0: El patio o la sala pueden convertirse en espacios de exploración con elementos simples: agua, tierra, hojas, cajas o utensilios cotidianos. No se requiere tecnología ni materiales sofisticados. Cuando los adultos acompañan sin intervenir en exceso, transmiten confianza y respeto por el proceso infantil. Explorar es aprender con el cuerpo, la mente y las emociones. Fomentar la curiosidad es abrir la puerta al aprendizaje permanente. Educar también es permitir preguntar. Esto es todo, hasta una próxima oportunidad.
1: Es la hora 20. 4 minutos.

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0: Es la hora 21:39.
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3: Es la hora 21:53.

0: Hola, les habla la profesora Ana Mojica de la carrera de Educación Parvularia de la Universidad de Los Lagos. ¿Sabías que las rutinas ayudan a niñas y niños a sentirse seguros y tranquilos? En la infancia, saber qué viene después entrega estabilidad emocional. Las rutinas organizan el día y permiten anticipar momentos importantes como comer, dormir o jugar. Esto reduce la ansiedad y favorece el autocontrol. Las rutinas no deben ser rígidas ni inflexibles. Lo importante es que sean predecibles, pero adaptables a las necesidades de cada familia, de cada niña y niño. Cuando una rutina se repite con afecto, niñas y niños comprenden que su entorno es confiable. Esto fortalece la autonomía y facilita la cooperación. Las transiciones como ir a dormir o salir de casa se vuelven más fáciles cuando hay hábitos claros. Acompañar estos momentos con palabras y gestos de cuidado hacen una gran diferencia. Las rutinas también enseñan responsabilidad y autocuidado desde edades tempranas. Pequeñas acciones diarias construyen grandes aprendizajes. Establecer rutinas claras es una forma concreta de acompañar el desarrollo emocional y cognitivo. Son anclas del calma en la vida cotidiana. Esto es todo. Hasta una próxima oportunidad.
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3: Es la hora 23:52.

0: Hola, les habla la profesora Ana Mujica de la Universidad de Los Lagos. ¿Sabías que muchas habilidades necesarias para la vida adulta comienzan a desarrollarse en la primera infancia? La colaboración, la creatividad, la empatía se aprenden desde muy temprano. Estas habilidades, conocidas como habilidades del siglo XXI, no se enseñan con instrucciones, sino con experiencias. Compartir, resolver conflictos y trabajar en conjunto son aprendizajes cotidianos. Cuando niñas y niños participan en decisiones simples, expresan opiniones y buscan soluciones, desarrollan pensamiento crítico. Cuando crean, imaginan y juegan, fortalecen su creatividad. La convivencia diaria es un espacio privilegiado para estos aprendizajes. Escuchar, esperar turnos y respetar ideas distintas son prácticas que se aprenden con el ejemplo. Los adultos cumplen un rol clave al modelar estas habilidades. La forma en que resolvemos problemas o dialogamos enseña más que cualquier discurso. Preparar a niñas y niños para la vida implica enseñarse a relacionarse, adaptarse y pensar. Estas habilidades son la base para una ciudadanía activa y respetuosa. Educar es formar personas capaces de convivir y transformar su entorno. Esto es todo, hasta una próxima oportunidad.
1: Es la hora 03:03.

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0: que interpretaran esta canción como un reconocimiento a este país, a su gente, como un abrazo a sus artistas populares. 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

Es la hora 1:39.

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0: Es la hora 2:28 minutos.
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0: Hola, les habla la profesora Ana Mujica de la carrera de Educación Parvularia de la Universidad de Los Lagos. ¿Sabías que el lenguaje es una herramienta clave para pensar, sentir y aprender? Desde la infancia, las palabras ayudan a comprender el mundo y a relacionarse con los demás. Hablar con niñas y niños, escuchar sus relatos y responder a sus preguntas fortalece su desarrollo cognitivo y emocional. El lenguaje se construye en la interacción cotidiana. Leer cuentos, cantar canciones o conversar sobre lo vivido durante el día amplía el vocabulario y la comprensión. No se trata de corregir constantemente, sino de acompañar y enriquecer el diálogo. Las historias permiten expresar emociones, imaginar escenarios y comprender experiencias propias y ajenas. A través del lenguaje, niñas y niños construyen identidad y sentido de pertenencia. El tono, la paciencia y la disposición a escuchar son tan importantes como las palabras mismas. Cuando niñas y niños se sienten escuchados, se sienten valorados. Fomentar el lenguaje es abrir puertas al aprendizaje, la empatía y la creatividad. El lenguaje se construye en la interacción cotidiana, en cada conversación sencilla, en cada pregunta respondida con atención y en cada momento en que un adulto se detiene a escuchar. Esto es todo. Hasta la próxima oportunidad.
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Es la hora 3:47 minutos.

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Hola, les habla la profesora Ana Mojica de la carrera de Educación Parvularia de la Universidad de Los Lagos. ¿Sabías que la autonomía se construye cuando confiamos genuinamente en las capacidades de niñas y niños? Confiar implica permitir que intenten, que se equivoquen y que vuelvan a intentarlo, entendiendo que el error también es parte del aprendizaje. La autonomía no significa abandono, sino acompañamiento respetuoso y atento. Es estar disponible emocionalmente sin intervenir de inmediato ni resolver todo por ellos. Cuando niñas y niños participan en tareas cotidianas, no solo fortalecen su autoestima, sino que también aprenden a preservar y a sentirse parte activa de su entorno. Pequeños desafíos diarios como ordenar, vestirse o colaborar en casa les enseñan que son capaces y que sus acciones tienen valor. Un ambiente preparado con materiales accesibles y espacios pensados para ellos favorece la independencia al permitir que actúen con mayor seguridad y confianza. Esto les ayuda a tomar decisiones, anticipar consecuencias y asumir responsabilidades de manera gradual. La sobreprotección, aunque nace del cuidado, puede limitar el desarrollo de las habilidades esenciales para la vida. Confiar, en cambio, impulsa la autonomía y fortalece la seguridad emocional. Acompañar el crecimiento implica observar, guiar y sostener cuando sea necesario, respetando los tiempos de cada niña y niño. Esto es todo. Hasta una próxima oportunidad.

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0: Gracias. ¿Todo bien?
1: Es la hora 7:20.

Es la hora 7:33 minutos.

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1: Es la hora 8:19.

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1: Durante el invierno, las bajas temperaturas y el mal tiempo pueden causar diversas enfermedades, siendo el resfriado común uno de los más frecuentes. Entre sus síntomas encontramos la disfonía, que se produce por la inflamación de la laringe que afecta la calidad de nuestra voz. Las personas que lo padecen experimentan una reducción de la entonación, una disminución del volumen y un sonido especial que suena ronco y forzado. Estos síntomas son notables tanto para la persona afectada como para quienes las rodean, lo que reduce la claridad del habla y dificulta la comunicación diaria. Otra afección que podría presentar es la laringitis, provocando inflamación de la laringe por uso excesivo, irritación o infección. La laringe contiene las cuerdas vocales, que son dos pliegues de membrana mucosa que cubre el músculo y el cartílago. Normalmente, las cuerdas vocales se abren y cierran suavemente para formar sonidos. Con la laringitis, las cuerdas vocales se inflaman y se hinchan, lo que distorsiona los sonidos y hace que la voz suene ronca o incluso se pierda totalmente. ¿Pasaste por un cuadro como los anteriores y quedaste con dificultades en tu voz? Es importante que puedas visitar a un profesional fonoaudiólogo para evaluar y entregar pautas y recomendaciones para mejorar la calidad vocal. Cualquier consulta, escríbenos a centro.fonoaudiologico@ulagos.cl.

Es que cuando te des cuenta. 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

Es la hora 8:53.

0: Hola, les habla la profesora Ana Mujica de la Universidad de Los Lagos. ¿Sabías que la curiosidad es una de las mayores fortalezas de la infancia? Desde muy pequeños, niñas y niños exploran, preguntan y observan todo lo que les rodea. Explorar es una forma natural de aprender. Cuando tocan, miran, comparan y experimentan, están construyendo conocimientos a partir de la experiencia. Permitir la exploración implica aceptar el error, el desorden y el tiempo lento. No se trata de obtener respuestas rápidas, sino de acompañar el proceso de descubrimiento. Hacer preguntas abiertas, observar juntos y animar a probar fortalece el pensamiento crítico y la autonomía. Así, niñas y niños aprenden a confiar en sus ideas y a buscar soluciones. En el hogar, el patio o la sala pueden convertirse en espacios de exploración con elementos simples: agua, tierra, hojas, cajas o utensilios cotidianos. No se requiere tecnología ni materiales sofisticados. Cuando los adultos acompañan sin intervenir en exceso, transmiten confianza y respeto por el proceso infantil. Explorar es aprender con el cuerpo, la mente y las emociones. Fomentar la curiosidad es abrir la puerta al aprendizaje permanente. Educar también es permitir preguntar. Esto es todo, hasta una próxima oportunidad.
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1: Dentro de la higiene vocal, uno de los hábitos más recomendados por los fonoaudiólogos es la hidratación. La producción normal de nuestra voz depende en gran medida de cuánto la hidratamos al momento de hablar. La deshidratación de las cuerdas vocales son causantes de alteraciones vocales como disfonías, producto del mal uso que le damos a nuestra voz. Algunas recomendaciones para la hidratación de nuestra voz son: ingerir al menos 2 litros de agua al día. Mantener un tipo respiratorio adecuado, movilizando nuestra zona costal para activar nuestro diafragma. Consumir alimentos que contengan gran cantidad de agua, tales como pepino, uvas y sandía. Evitar el consumo de tabaco, alcohol y cafeína, ya que estos aumentan la deshidratación de nuestras cuerdas vocales. Evitar ambientes secos, producto de la calefacción, aire acondicionado o ambientes con humo. Se recomienda estar en ambientes humidificados y realizar inhalaciones directas de vapor de agua. Cualquier duda, escríbenos a centro.fonoaudiologico@ulagos.cl.
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3: Es la hora 10. 34 minutos.

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0: Hola, les habla la profesora Ana Mojica de la carrera de Educación Parvularia de la Universidad de Los Lagos. ¿Sabías que las rutinas ayudan a niñas y niños a sentirse seguros y tranquilos? En la infancia, saber qué viene después entrega estabilidad emocional. Las rutinas organizan el día y permiten anticipar momentos importantes como comer, dormir o jugar. Esto reduce la ansiedad y favorece el autocontrol. Las rutinas no deben ser rígidas ni inflexibles. Lo importante es que sean predecibles, pero adaptables a las necesidades de cada familia, de cada niña y niño. Cuando una rutina se repite con afecto, niñas y niños comprenden que su entorno es confiable. Esto fortalece la autonomía y facilita la cooperación. Las transiciones como ir a dormir o salir de casa se vuelven más fáciles cuando hay hábitos claros. Acompañar estos momentos con palabras y gestos de cuidado hacen una gran diferencia. Las rutinas también enseñan responsabilidad y autocuidado desde edades tempranas. Pequeñas acciones diarias construyen grandes aprendizajes. Establecer rutinas claras es una forma concreta de acompañar el desarrollo emocional y cognitivo. Son anclas del calma en la vida cotidiana. Esto es todo. Hasta una próxima oportunidad.
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0: Buenas tardes a todos. Hoy, con Julián, nos vamos a enfrentar a una de las cuestiones existenciales más urgentes de hoy en día, lo que es la profunda crisis del amor.
1: Sí, ¿cómo están? Hoy día les vamos a hablar de un libro en particular del autor, un filósofo coreano que vive en Alemania, Byung-Chul Han, y en este título en particular es La agonía del Eros, que forma parte de como una, entre comillas, serie de libros breves, ya que este libro, para que sepan, tiene 77 páginas. Y los otros libros son La sociedad de la transparencia y La sociedad del cansancio. Y en este libro, Byung-Chul Han se refiere a varios temas, entre esos, bueno, como dijo Naisa, el retroceso del erotismo, la autorreferencia y que tiene que ver con los estímulos que fundamentales con una saciedad propia que empieza a desconocer la existencia del otro. Y también, obviamente, bueno, el tema del amor. No sé si quieres partir tú.
0: Y sus componentes.
1: Sí.
0: Como tú decías, habla principalmente de la muerte del erotismo, porque hemos sacrificado al otro. Al principio habla mucho de eso, ya que se sacrifica en un altar de rendimiento y sobre todo narcisismo. Ya el sujeto de nuestra época se ha convertido en un prisionero que se explota voluntariamente a sí mismo, hundiéndose en una depresión que lo aísla del mundo exterior.
1: Claro, o sea, según yo encuentro que igual la sociedad neoliberal contemporánea fomenta un poco la noción de sexualidad hiper transparente, hiper intensiva y en realidad el erotismo es otra cosa que quizás tiene más que ver con el misterio, como con la lentitud y, bueno, como tú dices, hoy en día el trabajo, incluso este tema de ser tu propio jefe, como uno mismo genera recursos, también es un poco, uno es prisionero de eso, entre comillas. Entonces, claro, pierde el erotismo un poco el tema del misterio y se transforma quizás también en un bien de consumo. El amor también, el amor, ahí entra otro tema del amor romántico, como en la sociedad neoliberal, porque finalmente, ¿qué es el amor? Ahí esa es una gran pregunta, pero hoy en día está muy asociada como a lo que uno proyecta en el otro, justamente como tú decías, yo proyecto en mi pareja, y en el final es muchas veces uno proyectando lo que espera del otro, pero en realidad dejarse ser está cada vez más difícil, porque nos cuesta dejar ser auténtico, entre comillas, y siempre estamos como tratando de encajar en ciertos lugares.
0: O de imponerse.
1: Sí, de imponerse también.
0: Sí.
1: Y ahí, bueno, no sé si me adelanto, pero hay una parte del libro que habla que cita al bestseller 50 sombras de Grey, que me adelanté mucho, disculpa.
0: No tanto en realidad.
1: Pero claro, y ahí se establece una especie en ese libro que fue un bestseller, que, bueno, que no sé si lo recuerdan, pero estuvo mucho en librerías, bibliotecas, etcétera. Y ahí justamente se hace como un contrato de... Yo no lo leí, pero se hace como un contrato como
0: entre
1: relacionado
0: ellos.
1: A ser pareja, pero con un contrato.
0: Con un contrato entre medio, y eso es lo que no lo usa Han para explicarlos, como el yo se impone al otro. Porque sí hay un contrato, él hace que las mujeres, sus parejas, firmen un contrato y donde él pueda imponerles que no pueden hablar de la relación, por ejemplo, para... es un poco complicado hablarlo acá, es bien sexual el libro. Incluso en el contrato sale qué palabras puede decir y cuáles no. Entonces él se está imponiendo todo el rato y usa lo que hoy en día es el neoliberalismo, y él manda y ella se somete. Un poco lo lleva a lo que dice Hegel, lo del amo y esclavo.
1: Claro, o sea, de hecho el autor aquí habla un poco, hablamos de Byung-Chul Han, de este tema de que él... como que el otro, entre comillas, sirve para que tú te sientas mejor. O sea, como que una relación de pareja se equipara a eso, como en verdad somos auténticos o estamos como con otra persona para uno sentirse mejor. O sea, como que finalmente sería bueno, y también el tema del, obviamente, de lo erótico, que claro, que obviamente hay placer, pero no todo el placer es erótico. O sea, también hay otros tipos de placeres, como que, porque también estamos en una sociedad hipersexualizada muchas veces.
0: Donde hay muchas opciones.
1: Sí, y como que llegáis a la casa en la noche y tenéis eso para ser erótico, pero hay otras formas de... uno puede ahí inventarse, usar la imaginación, pero...
0: El imaginario.
1: Entonces, pero da la impresión de que el autor nos dice mucho eso, como que al final el otro, entre comillas, sirve para que tú te sientas mejor. Quizás tiene que ver con el narcisismo.
0: Claro, hay una domesticación de la pareja. Sí. Donde esa pareja se tiene que... muere en el otro.
1: Claro.
0: Podríamos decir. También menciona la película de Melancolía, que trata sobre el Eros contra la depresión. Uh-huh. Hans señala que la depresión es justamente este hundimiento narcisista, que en realidad no sufre porque... el mundo le hace mal, sufre por sí mismo, decide sufrir, y eso es bien cuestionable y bien debatible. Demoraríamos harto en ese tema, pero al final él dice que el Eros es la única fuerza capaz de vencer a la depresión, porque nos arranca violentamente hacia el otro. No sé si tienes una opinión al respecto.
1: O sea.
0: Sobre que el Eros vence la depresión.
1: Pero como que habla un poco más de eso, que
0: a todo esto opinión. Expliquemos qué es el Eros.
1: Sí, importante.
0: Es importante. Bueno, el Eros era un dios mitológico, el hijo de Ares y Afrodita, que en realidad, para que se entienda mejor, es Cupido. Ya. Para explicar esto, Hans utiliza la película Melancolía, donde Justine, que es la protagonista, está profundamente deprimida y paralizada a la imposibilidad del amor. Ya, sin embargo, cuando el planeta que se le viene encima, no quiero contar mucho la película, se siente paralizada. Y eso quiere decir que hay una imposibilidad de amor. Sí. Sin embargo, cuando el planeta se acerca a la Tierra para destruirla, y ella podría quedarse ahí por depresión, la inminencia de la muerte, una otredad, podríamos llamar, absoluta, al desastre incontrolable, al final ella despierta por amor. El choque inminente la saca de ese infierno narcisista y le permite abrirse al cuidado compasivo, en este caso, de su hermana. Ese amor,
1: que finalmente ahí uno se convierte como en algo como instrumental, entre comillas, como que es como si tú, para resolver algo, no como para hacer, porque uno solo si quiere ser, y tú puedes ser, seas como seas, solo eres, y tu pareja también, sea como sea, solo eres. No sé, eso es como complejo, pero hay muchas veces que uno de los dos finalmente como que en algo cede y como que no es ella totalmente, no es él totalmente, creo yo. Como medio complicado ese tema de convertirte en algo instrumental, de como que para resolver en vez de ser. No sé, eso también lo asocio como al tema del amor que plantea el autor, y claro, y bueno, el tema del misterio también, que obviamente pierde el... O sea, como el tema... Se pierde un poco el misterio en las relaciones a ese, y esto del exceso de conexión que muchas veces nos hace pensar que estamos realmente comunicándonos con nuestra propia pareja o con quien a quien queramos demostrarle amor. Pero en realidad no sé si nos estamos comunicando mucho. Porque eso no se puede comunicar con la mirada, ¿no?
0: Claro, puede haber comunicación. Pero ¿sabes qué? Me llama la atención y me hizo cuestionar cómo hoy en día la depresión, o sea, habla de narcisismo cuando hablamos de depresión. No. Ya decimos como que terrible, tiene depresión, porque no hablamos antes con esa persona. Se le echa un poco la culpa a la sociedad o a quienes nos rodean. Uh-huh. Pero acá lo que plantea Han es que la depresión es narcisismo. Estamos concentrándonos en nosotros mismos, como sentimos autocompasión. Uh-huh. Y no podemos salir de ahí, estamos en un letargo. Pero eso, claro, Han no lo plantea como que es culpa de lo que nos rodea o de la sociedad. Va más. Y eso a mí me llamó la atención porque yo no lo había pensado nunca de esa forma. Mm. Llegué una vez a una conclusión de ese tema cuando las personas ya no quieren salir de ahí. Es como que se sienten
1: como
0: cómodos. Cómodos. Y ahí yo creo que Han apunta a ese narcisismo, donde igual están ensimismado, podríamos decir.
1: Claro, o sea, igual ahí también hay un límite con la religión, porque la religión también se habla mucho de eso, como que la depresión es como falta de fe, entre comillas, como que igual uno podría, como que uno se queda ahí por falta de fe o por falta de ganas, no sé, y en realidad la depresión yo no igual es un tema como, no sé, como que yo creo que hay niveles de depresión, obviamente, pero como la depresión máxima o endógena, no sé, como sí. Igual es compleja, yo creo. Ahora, otro tipo de depresión es como eso, como del sinsentido, como del existencialismo, como de que en verdad no te querías levantar porque vaya a fracasar. Eso yo creo que sí, efectivamente, se atrapa un poco a la gente y se queda ahí mismo en ese discurso como que todo está mal y todo. Y sí, o sea.
0: Y no es una muerte, es una agonía hacia eso. Por eso el Eros puede salvarte de esa depresión, de esa negatividad.
1: Sí, pero igual a veces creo que tampoco es tan malo, claro, mientras uno no se quede ahí en esa nube negra todo el rato, tampoco es tan malo tener algo de negatividad de repente.
0: Y es difícil decirle a una persona con depresión, oye, sal de ahí, claro, ya estás mucho tiempo, porque se puede sentir peor. Mm. Y también vienen las personas a decirnos que son problemas químicos en el cerebro, pero yo creo que él apunta a que el Eros mata la depresión. Más o menos sí. La explica un poco cómo se vive hoy en día la sociedad, a que tenemos muchas posibilidades, muere el otro. Y es complicado decir quién es culpable. Solo aquí él acusa al yo mismo, al narcisismo. Luego viene otro capítulo importante, que es el no poder poder, que a mí igual me llamó la atención ese título, y habla sobre el deber, ya una sociedad de rendimiento regida por el verbo poder y y querer ser libre, en realidad. Claro. Habla sobre querer ser libre.
1: Claro, como que uno igual, ahí yo creo que iba lo que te respondí en delante de convertirse en algo como más instrumental,
0: como
1: que,
0: una autoexplotación,
1: sí, como no simplemente ser, como igual es ahí, porque obviamente uno tiene que acomodarse a ciertos lugares sociales, estructuras, entonces obviamente igual siempre uno está un poco autoexplotado y así funciona la vida a veces, pues como uno mismo se tiene que poner el límite y ir a un lugar y como adaptarse a ese lugar y será nomás
0: posible. Ya, y no puedes.
1: Pero así como ser, porque como en el capítulo anterior hablamos de Pedro Lemebel, que él como que siempre iba a los lugares y uno da la impresión de que él siempre era así. Bueno, gente así no hay tanta, que uno es complejo a veces, como sí, pues uno está un poco prisionero de, o no sé, como este sistema igual es complejo en ese sentido, como de claro que
0: la supuesta libertad, sí, al final pasa a ser como una trampa en el sistema, sí, del neoliberalismo.
1: Y él habla de la gente que hace como sus propios emprendimientos, que supuestamente tendría más tiempo para vivir el erotismo, el amor, etcétera, porque no está bajo los regímenes o no sé, el estándar de trabajadores de lunes a viernes 45 horas, sino que tiene más tiempo supuestamente, pero al final también está autoexplotado, también realmente no está ese tiempo que hay para el amor o para el erotismo.
0: Y genera una coacción propia al final que resulta más brutal que la ajena. Ya, y produce al final una culpa frente al fracaso.
1: También,
0: porque hay una presión. Ya hay personas que se sienten frustradas porque no tienen ni lo uno ni lo otro al final.
1: Sí, pues ahí también está el tema de, bueno, ahí entra el tema de como ser tu propio jefe, ¿no?
0: Claro.
1: Sammy Reyes, ¿sabes? Y ahora salió un libro. Y claro, bueno, mal. No sé cómo estamos de tiempo, pero también hay un... ¿Qué capítulo viene después? Creo el porno.
0: Donde la mayor amenaza para la sexualidad hoy en día no es la moral, sino la pornografía. Ya, porque el porno no representa un exceso de sexualidad.
1: Sí, pues él dice que no hay sexualidad en el porno.
0: Sino la ausencia de la misma.
1: No hay sexualidad.
0: Sí, ya
1: ¿tiene
0: que,
1: sentido?
0: Claro, ya que expone la mera vida, claro. Sin dejar el lugar para el misterio, como lo habíamos mencionado antes, de la cual se alimenta el verdadero erotismo. Erotismo, eros.
1: Claro, eso a mí, sí, yo partí hablando del misterio, pero a mí es una de las cosas que más me gustó del libro, que igual yo creo que finalmente no puede haber erotismo sin misterio. O sea, como que ese misterio, y también, bueno, hoy en día, como hablamos, como ya hablé un poco de esta, como el exceso de conexión, como que siempre hay que estar. Que por un lado, bueno, también el WhatsApp, que te escriban dónde viene, etcétera. Pero por otro lado, también a veces quizás se pierde ese misterio.
0: Hay una palabra importante que está en un capítulo que es fantasía. La fantasía se ve destruida.
1: Igual tiene que ver con el misterio de la fantasía. O sea, como
0: el imaginario ya no está.
1: Tipo, de hecho, la otra vez hablaba con respecto a este libro, como antes la gente enviaba cartas.
0: Sí.
1: Enviar cartas. Sí. Igual eso es como. Hay algo erótico, misterioso, fantástico en enviar cartas. Y ahora, bueno, los mensajería directa también frenó un poco eso, pero bueno, quizás hay que, obviamente, no es que esté todo perdido, sino que hay que darse el tiempo de crear ese misterio, porque siempre uno puede ser misterioso.
0: Igual uno puede ser misterioso. Es parte de nosotros, sí, ya, pero crea una expectativa, ya, sí. Y es excesiva ante las múltiples opciones que hay hoy en día. Uno se decepciona, una persona, el sujeto se decepciona frente a eso, a este amor moderno, a esta sexualidad moderna.
1: Sí.
0: Bueno, terminando, podemos esta teoría que plantea, porque hay que decir que es un ensayo.
1: Claro.
0: El pensamiento que carece de eros se estanca y se convierte en un simple trabajo repetitivo. Todo el tiempo es lo mismo, perdiendo su naturaleza desafiante, podríamos decir.
1: Claro, igual yo, para finalizar y destacar que este autor, como les decía al principio, tiene varios libros de pocas páginas o entre cortos, y bueno, y plantea temáticas, la verdad, bien contemporáneas, que también muchas veces uno hay gente que cree, o no sé, que como que la filosofía, ya como que los filósofos no hay filósofos contemporáneos, no sé, pero en Europa y en Oriente sí hay autores contemporáneos que...
0: Quienes se toman el tiempo para observar, porque ahora uno solamente consume, no lo piensa rápido, ve, todo es visible, entonces... Claro.
1: Porque, por ejemplo, hay otro autor, un italiano, que es Diego Fusaro, que habla mucho de la resiliencia, por ejemplo, que son temas que están en los discursos hoy en día, y también hay filósofos contemporáneos jóvenes que están planteando eso, como acá en el caso de este filósofo coreano sobre el amor. Así que eso.
0: Sí, yo quiero decir que es una deformación al fin y al cabo, y el ruido que produce la avalancha de sobreinformación. Moderna. La teoría y el pensamiento incalculables son más urgentes que otra cosa para iluminar el mundo. en esta sociedad requiriendo el silencio y la negatividad, al final que la sociedad actual rechaza, porque sí, es así, es un punto importante que él comenta y que personalmente yo estoy de acuerdo. Pero no necesariamente todos los puntos que él aclara tienen que ser así o tienen que ser negativos, pero si como buen filósofo te despierta a ciertos puntos donde uno, ¿qué pasa con cuando uno lee este tipo de cosas, estos ensayos? Ve otros puntos de vista que sí son, pero no tienen que ser tan igual, porque al final uno lo vive personal.
1: Sí.
0: Es como en general, a grandes rasgos esto. Y también te ayuda a plantear cómo lo estás haciendo tú mismo.
1: Sí, y también ayuda a no tomarse todo lo personal, ya. Exacto. Pero bueno, así que gracias por escuchar y
0: muchas gracias. Yo lo pasé bien leyéndolo, sí. Lo recomiendo mucho. Ya hay un antes y después, quizás sobre el amor, el erotismo y lo que produce y las opciones que tenemos hoy en día y el cuidado que hay que tener al respecto.
1: Gracias,
0: Julián.
1: Nos escuchamos.
0: Gracias a todos. Nos vemos. 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
3: Buenos días a todas, todos y todes. Bienvenidos a un nuevo capítulo de nuestro programa Mucho Género por Cortar. Nos pueden escuchar en Radio Universidad de Los Lagos Osorno en el dial 107.5 y en medios.ulagos.cl. Este mes de junio tenemos una programación especial por el mes del orgullo LGBT y hoy tenemos un invitado muy conocido, muy famoso. Nos acompaña Miguel Ángel Maldonado Catalán. Él es un destacado activista por los derechos LGBTQ+ en Puerto Montt y la región de Los Lagos. Es fundador y coordinador de la organización Mogalet, un movimiento clave para la diversidad sexual en el sur de nuestro país. De profesión es ingeniero en administración. Y ha dedicado años a la defensa de las disidencias sexuales, trabajando activamente en la prevención del suicidio adolescente y como consejero VIH. Además, lidera investigaciones colaborativas con la Universidad Austral para levantar datos sobre la realidad de personas trans y no binarias en Puerto Montt y la región de Los Lagos. Bienvenido, Miguel.
4: Muchas gracias por la invitación.
3: ¿Cómo estás?
4: Muy bien, aquí ya mes del orgullo de lleno, un mes bien intenso donde pasan muchas cosas. Generalmente es un mes en donde la visibilidad se vuelve la bandera emblemática, un momento donde hay varios temas importantes para la comunidad LGBTIQA+ que nos interesa relevar y mostrar. Sí, yo creo que este mes justamente pasa a ser ese momento sello para recordar por qué existen los movimientos sociales en la lucha de los derechos humanos de las personas de la diversidad sexual.
3: Totalmente. Gracias, Miguel, por esa introducción. Y ahí como ya dejas entrever tu recorrido, ¿no? En el activismo por las disidencias en el sur de nuestro país. Pero para quienes nos escuchan y quienes se están interiorizando en esto, ¿cómo partes tú en el activismo y cómo parte la organización Mogalet, si nos puedes contar un poquito de historia?
4: Ya, esto lo voy a tratar de sintetizar porque Mogalet cumplió 15 años hace muy poco.
3: Harta vida.
4: Sí, 15 años que nuestra organización data desde su primer encuentro, su primera convocatoria. No desde la formalización del papel como personalidad jurídica, pero sí desde las primeras reuniones que empezaron a ocurrir aquí en Puerto Montt, donde nos comenzamos a cuestionar por qué era necesario instalar nuevos dispositivos o nuevos órganos, nuevas dinámicas de convivencia entre pares. Y es justamente este cuestionamiento y esta reflexión que nos lleva a pensar en la necesidad de encontrarnos en un lugar que no sea solamente la discoteca. ¿Ya? Históricamente la discoteca ha sido como nuestros espacios de celebración, de encuentro, pero nos comienza a hacer ruido el que solamente tengamos que reunirnos en esos espacios, en la noche, en lo clandestino, en lo oculto. Y ahí es, comenzamos a ver que hay una estructura de sistema que nos relegaba justamente a estar en lo privado, ¿ya? Pero nuestra visibilidad necesitábamos llevarlo a lo público. Y es así como Mogalet, o quienes nos reunimos para armar esta organización, decidimos hacer un primer evento público, que fue una primera movilización para dar visibilidad a las demandas LGBT. No desconocemos que anteriormente habían ocurrido otros hechos, había ocurrido ya una protesta en un consejo municipal, había habido un show para el mes del orgullo en el espacio público, pero no nos habíamos logrado articular para poder exigir demandas públicamente respecto a nuestras necesidades. Y ahí es justamente el hito que da puntapié inicial a la conformación de nuestra organización en el año 2011. Así se conforma Mogalet. Pero esto también tiene que ver como con un tema personal, porque claro, desde lo personal yo venía realizándome este cuestionamiento de dónde están mis pares, de dónde claro. Me encuentro con un otro, con una otra, que viva una realidad similar o con quien yo pueda conversar lo que me ocurre. Y también sintiendo esa soledad de no encontrar tus pares. Yo creo que a lo mejor las personas actualmente tenemos un mundo digital que nos permite enlazarnos, quizás es menos personal, muy impersonal también el vínculo, pero cuando tú te reúnes con otras personas que tienen vivencias similares y logras generar comunidad, comienzas a darte cuenta que no eres un bicho raro, que no eras una persona errada dentro de un sistema, sino que había un sistema que nos colocaba en un margen en donde no nos podíamos encontrar. Entonces, así comienza a generarse también mi búsqueda personal, pero coincido con un grupo de personas y que teníamos un mismo horizonte y conformamos la organización Mogalet, que en ese momento no pensábamos el impacto que iba a tener en un contexto local comunal, que es como que siempre fue nuestra idea a corto plazo, pero que tuvo un impacto regional y reconocimiento nacional e internacional.
3: La importancia de llevar lo personal a lo político, ¿no? Que sí. Es una premisa tan clave, sobre todo en organizaciones de la diversidad sexogenérica. Y ahí a mí me gustaría preguntarte, Miguel, por todo el recorrido que tú nos cuentas, que no es menor, son 15 años, ¿cómo también has visto el cambio de la organización de la mano también con los cambios sociales? Uh-huh. Sabemos que las transformaciones culturales quisiéramos que fueran lineales, ¿no? Uh-huh. Pero hay avances y retrocesos, sobre todo también en el escenario actual que estamos uh-huh. hoy en día. ¿Cómo lo visualizas tú?
4: Sí, yo comienzo a mirar un poco el recorrido de la organización. Nuestra organización se conforma en la administración de Piñera 1, ¿ya? Por lo cual, vimos la administración de Piñera 1, de Bachelet 2, Piñera 2, Boric y Kass. Ya tenemos 5 periodos de cambios políticos en nuestro país. Pero claro, yo creo que cuando partimos, nuestra mirada, quizás podemos mirarla desde hoy y decimos, oh, era súper revolucionario en ese momento, pero en ese momento quizás nosotros no estábamos pensando en hacer una revolución. Que sí, se convierte en una revolución, pero lo revolucionario ahí en ese momento era dejar de estar en lo oculto para ocupar el espacio público, ¿cierto? Nos volvemos visibles, nos damos cuenta que hay espacios que históricamente no estamos ocupando, no estamos circulando, no estamos habitando, y era necesario que empezáramos a habitarlos. Y eso obviamente genera una incomodidad en lo local. Y bueno, en ese momento también hay otras organizaciones en otros lugares, recuerdo Valdiversa en Valdivia, Rompiendo el Silencio en Santiago, Fundación Iguales creo que también surge como en esos años, en 2011, otras organizaciones, fundaciones como Todo Mejora, comienzan a surgir nuevos dispositivos que vienen también a darle otra mirada como a los requerimientos que teníamos la comunidad LGBTIQ+. Sin desconocer que ya existían otros, pero también teníamos una crítica a esos otros, ¿ya? Una crítica quizás a lo político, a la estrategia, a las formas, y que, claro, en ese momento fueron roces, pero acá a nosotros nos pasaba algo específico. Nosotros necesitábamos autonomía, nosotros no necesitábamos depender como de lo que ocurre en Santiago para que aquí ocurra algo. La primera protesta en Santiago fue en el 73. Las primeras organizaciones en Santiago ya más visibles fueron a principios de los 90, después de la recuperación de la democracia. Pero nosotros aquí recién en el año 2011 nos comenzamos a hacer este cuestionamiento. Y eso muestra una brecha temporal respecto a lo que requeríamos hacer aquí para empezar a tener un impacto o incidir. Y ahí empezamos a ocupar los espacios públicos. O sea, a ocupar los espacios públicos, a exigir el servicio de salud, a exigir a los hospitales, a vincularnos en la seremía, a hablar con justicia, porque habían elementos que... al estar al margen de estos, desconocíamos cómo utilizarlos, cómo ocuparlos. Y justamente eso también propicia a que ocurran sistemáticamente violencias que no sabemos cómo abordarlas. Entonces, eso era justamente una necesidad, y yo creo que el tiempo nos ha mostrado que hoy han surgido nuevas organizaciones que vienen con un foco nuevo, que quizás no vivieron esa experiencia. Tampoco voy a entrar como que no vivieron esa experiencia, así que no tienen derecho a opinar. Yo creo que hay que siempre nutrirse generacionalmente. Podemos aprender de las nuevas generaciones, pero sí, las nuevas generaciones tienen que ser humildes y reconocer que hay un trabajo histórico del que tienen que aprender también y no desconocer. Entonces yo creo que ahí estamos en una etapa del aprender a reconocernos cómo cada dispositivo, cada orgánica cumple un rol dentro de la sociedad y ver hacia dónde queremos avanzar.
3: Claro, gracias Miguel. Y cómo también van sorteando, ¿no es cierto?, todos estos cambios también culturales y políticos que van pasando. Vamos a dejar acá hasta el primer bloque en esta conversación muy interesante con Miguel, y te vamos a invitar a que puedas, en esta pausa, darnos un tema musical para quienes nos están escuchando.
4: Ya, mi tema musical es Pantera en Libertad de Mónica Naranjo. Como soy old school, Mónica Naranjo fue una de mis referentes musicales en los 90 y una de las primeras cantantes que fuera de su voz, que es muy potente, ícono dentro del mundo queer. Así que Mónica Naranjo, Pantera en Libertad, que también es un tema que me representa ahí y que no pertenezco a nadie.
3: Perfecto.
2: Una pausa y volvemos con Mucho Género por Cortar.

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1: Ya estamos de vuelta en nuestro programa Mucho Género por Cortar. A quienes nos escuchan y nos han sintonizado en 107.5 Radio Universidad de Los Lagos o bien a través de nuestra plataforma medios.lagos.cl. Y estamos de vuelta con Miguel y yo le comentaba que qué importante tener referentes, ¿no? Y sobre todo pensando que estamos hablando en el mes del orgullo, que muchas veces referentes LGBTIQ+, han sido invisibilizados de la escena artística o en un capítulo anterior que vimos con Diego Catalán, ¿qué referentes tiene la comunidad sorda LGBTIQ+, por ejemplo, o desde una mirada también inclusiva? Y ahí es importante, además, tener referentes en la escena política. Uh-huh. Y no solo a nivel central, sino la importancia de que una organización como Mogalet sea referente en estas materias a nivel local y territorial en el sur de nuestro país.
2: Sí, mira, yo creo que ahí en el tema de la escena, muchas personas queer tenemos referentes del mundo cultural más pop, ¿cierto? Más pop, yo creo que Madonna, Cher, que como que son personajes íconos, ya avanzando más en los latinos está Mónica Naranjo y otros. Y dentro de eso mismo nos ocurre que necesitamos ahí de pronto indagar en otros lugares, pues, habitarlos. Y cuando lo político no pasa a ser algo cotidiano en nuestra vida, parece ser que no necesitamos tener referentes ahí. O nuestros referentes no existen ahí directamente. Pero claro, si tú me preguntas a mí en lo personal referentes, yo miro hacia atrás y, por ejemplo, el Marcos Ruiz, uno de los pioneros en el movimiento LGBT en Chile, para mí es uno de mis referentes. Yo creo que él le tocó vivir periodo de dictadura, la recuperación de la democracia, comienza a articular los primeros movimientos sociales. Hay otras personas más que también comienzan a articular con él, pero quizás a mí no me resuenan tanto en la forma, en la estrategia, y yo siento ahí una afinidad súper fuerte con cómo Marcos Ruiz, dentro de su humildad que tiene, generó también un impacto bien importante en el movimiento LGBT en Chile. No es el único, hay muchos otros más, pero claro, uno va encontrando ahí también con quién sintoniza, ¿cierto? Yo creo que hoy también, si empezamos a mirar ya desde la filosofía o de quienes cuestionan los modelos de sistema, tenemos Judith Butler, ¿cierto? Paul Preciado, que son otros personajes que han estado en la discusión respecto a la teoría queer. Entonces ahí se comienza a instalar un modelo, Monique Wittig, me faltó mencionar, Monique Wittig, que comienza es previo a la teoría queer, que comienza, claro, a cuestionar el pensamiento heterosexual, y que sin estos cuestionamientos probablemente hoy día no podríamos estar posicionados de la forma en la que estamos discutiendo o en la misma academia instalando temática.
1: Y hoy día, Miguel, a 2026, con este camino recorrido, 15 años de trayectoria en la organización, o lo que has visto también, cómo han ido surgiendo nuevas organizaciones, ¿cómo evalúas tú la participación y el activismo respecto a los derechos LGBT hoy en el sur de nuestro país, principalmente donde estamos, uh-huh, en Puerto Montt?
2: Mira, para mí en lo personal, y también tratando de reflejar el espíritu de Mogalet, creemos muy importante el surgimiento de nuevas organizaciones. Más allá de que algunos dicen, oh, es que el movimiento se está dividiendo. En realidad, la comunidad LGBT tiene muchas identidades. Por eso es LGBTIQ+, lesbianas, gay, bisexuales, trans, intersex. Y cada grupo identitario tiene sus demandas específicas. Entonces, es natural que surjan grupos que quieran posicionar su demanda y no quedar detrás de una agenda colectiva. ¿Ya? Porque claro, si empezamos como a cuestionarnos cuál es más importante o menos importante, probablemente vamos a volver a replicar estos ejercicios de dar prioridad a lo que a lo mejor va a zanjar una mayoría y vamos a dejar al grupo minoritario más por detrás. Entonces, común que ocurra esas réplicas de ejercicios de poder. Finalmente son ejercicios de poder. pero también hay que tener la capacidad de dejar y abrir espacios para que surjan nuevos dispositivos que levanten sus demandas específicas. Ahora, Mogalet se caracteriza por ser una organización mixta, entonces eso también nos genera una tensión. ¿En qué sentido? Que nosotros, el separatismo no es parte de nuestra política. Nosotros somos una organización mixta por algo súper específico, porque nosotros entendemos que tenemos que coexistir. Y en ese coexistir tenemos que lograr aprender a escuchar al otro, a la otra, al otro. Porque de esa forma nos nutrimos y podemos avanzar y crecer en conjunto como sociedad. Y es un poco eso nuestra mirada de cómo operamos. Tenemos un foco comunitario. Prácticamente es un foco comunitario, y desde ese foco comunitario intentamos hacer esto, incidencia, mover el cerco, generar diálogo con el Estado. Si bien podemos ser muy críticos con el Estado, no nos separamos del Estado, porque si no volvemos a estar en los espacios marginales. Y necesitamos hacerle ruido al Estado, pues necesitamos decirle al Estado que garantice derechos, que garantice las vidas y la dignidad de las personas LGBTIQ+.
1: ¿Cuáles son, Miguel, algunas de las principales problemáticas que estás viendo tú hoy día, o de las principales luchas que está dando Mogalet hoy, desde lo comunitario?
2: Sí, desde lo comunitario, si bien hay una contingencia política que nos va mostrando un desbarataje estatal, nos va mostrando que hay un interés por atacar políticas que se han venido trabajando por años en el contexto LGBT. O sea, cuando se ataca una circular de educación, cuando se quiere quitar una circular de educación que viene a respetar la identidad de género de una persona trans, que se ha luchado para que las personas no deserten la escolaridad, para que las personas puedan eventualmente salir, egresar. O sea, el que podamos ver personas trans circulando en los espacios universitarios es una lucha histórica, justamente por la identidad de género, por recuperar esos espacios.
1: Claro.
2: Y también porque si no se estudia, no se trabaja. Y si no se trabaja, se termina una vida precarizada. Entonces, ahí justamente tenemos que seguir hoy día defendiendo aquello que se está viendo en riesgo. Para algunos parece ser que una circular es muy, muy, muy un papel, pero es lo que nos garantiza de que a las personas se les respete con dignidad dentro de los espacios para que puedan seguir avanzando. Entonces, ese es uno de los temas. Otro de los asuntos en lo local tiene que ver con el riesgo suicida. Sabemos que estamos en una región con una alta tasa de suicidio, se me olvidó la palabra, pero de riesgo suicida, y que hoy día tenemos lugares que son identificados como hotspot, que son de alta frecuencia para las personas que están con una ideación suicida y que quieren atentar contra su vida. Y es ahí justamente donde no es solamente un hecho para la comunidad queer, es para la comuna completa, pero nos llama la atención que justamente dentro de las personas que se han ido suicidando, lo reiterativo sean personas de la comunidad.
1: Claro, la incidencia en las cifras es mucho mayor en personas de la comunidad LGBTIQ+.
2: Sí. Entonces, ahí nos toca justamente cuestionar justamente al Estado, al municipio, a los diferentes entes vinculados, de cómo se genera una estrategia que pueda dar mayor seguridad en esos espacios. Y ahí justamente es uno de los elementos. Pero también el buscar la participación. Yo creo que la participación de nuestros pares es fundamental para poder identificar dónde hay situaciones de riesgo y necesidades que se necesitan seguir debatiendo.
1: Gracias, Miguel. Me parece muy relevante cómo visibilizas el tema de una circular que, para, como tú bien decías, ¿no?, que puede ser un documento X. En definitiva, es cómo se materializa esos derechos en el aula, de todo ese grupo de estudiantes que son de la comunidad, ¿no? En acceso a que se reconozcan también y se validen sus derechos dentro del espacio de la educación, y yo creo que no es menor, y eso tiene también directa relación en cómo como comunidad estamos entendiendo esta, estos temas desde un enfoque de derechos.
2: Sí, y ahí claro, cerrándote esta idea de la circular, en la investigación que realizamos con la

0: Exacto.
1: Entonces, cuando esta está, se garantizan resguardos hacia las personas queer, en este caso, identidades trans. Entonces, el que se quite, finalmente, significa que el único elemento que está generando un resguardo ya no existe.
0: Exacto, totalmente. Muchas gracias, Miguel. Excelente programa, muy necesario, sobre todo, no solo en este mes, sino que de manera transversal para la educación y para las organizaciones también de la sociedad civil y a nivel territorial. Nos vemos en un próximo capítulo. No se olviden sintonizarnos en 107.5, Radio Universidad de Los Lagos.
1: Muchas Chao. Gracias por la invitación.
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0: 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Hola, ¿cómo están? Sean todos bienvenidas y bienvenidos a un nuevo episodio del Mundo de los Porqué, un espacio donde conversamos sobre aquellos temas que impactan nuestra vida cotidiana, nuestro bienestar y nuestras formas de relacionarnos con los demás. Hoy hablaremos de un tema que muchas veces asociamos únicamente al ejercicio, pero en realidad va mucho más allá de hablar del movimiento. Sí, el movimiento como una herramienta para mejorar la salud, fortalecer los vínculos, cuidar las emociones y construir comunidad. Para ello, nos acompaña Jocelyn Villanueva, profesional vinculada al trabajo comunitario, la actividad física y la promoción de estilos de vida saludable. Bienvenida, Jocelyn.
1: Hola, muchas gracias por la invitación.
0: Oye, Jocelyn, cuéntanos un poquito de ti, en qué trabajas, cuál es tu profesión, qué has estudiado, cuál es tu trayectoria. Cuéntanos todo de ti.
1: Bueno, yo estudié aquí en la Universidad de Los Lagos hace un par de añitos, la carrera de Educación Física. Y desde tercer, cuarto año más o menos que estoy trabajando con IND, que es el Ministerio del Deporte, realizando talleres y también en actividades siempre ligadas a la pedagogía y a la salud, que es lo que a mí me apasiona realmente, con talleres siempre con la comunidad, talleres gratuitos y especialmente trabajando con mujeres dueñas de casa. No excluimos, por supuesto, a los varones, pero siempre las actividades son más enfocadas a las mujeres, a las damas, que participamos más, obviamente, también.
0: Sí, porque normalmente este tipo de actividades es concebida o ideologizada para mujeres, las que practican zumba, ejercicio, las que...
1: Claro, pero no excluimos varones, igual tenemos varones en los talleres, pero el componente, el programa en este caso de IND, que es para la organización que yo trabajo, se llama Mujeres en Movimiento.
0: Ah,
1: claro. Ya. Entonces, se inscriben, tenemos capacidad según el recinto en el que trabajemos, en este caso el taller que realizamos en la Universidad de Los Lagos, capacidad de hasta 60, 50 personas y en otros recintos más pequeños 15, 20. Uh-huh. Trabajo desde el 2014 aproximadamente en esta área, que es la que yo elegí. Y la que a mí tanto me gusta porque encuentro que le hace tan bien a las personas, no solamente en el tema de la salud, sino que en la parte social, mental, etcétera. Además me certifiqué en Zumba, en baile entretenido, y eso lo usé para complementar mi profesión.
0: Oye, ¿y cómo llegaste al ámbito comunitario? Porque normalmente uno piensa que cuando un profesor de educación, o profesor en este caso de educación física, estudia, es para exclusivamente para liceos, para colegios. ¿Pero por qué la comunidad?
1: Claro, yo estudié y comencé a trabajar en tercer año de la carrera, acá mismo en la universidad, y me quedé y no me sacaron más. Salí por un tiempo y regresé ahora este año. Me gustó porque quise probar ambas cosas, la verdad. También trabajé en pedagogía, me jubilé anticipadamente. Trabajé en colegios, pero yo considero que uno o nace o viene con un propósito, por así decirlo, y con algo que está dentro de uno, que es para lo que uno nació, puede así decirlo, y para lo que a ti te apasiona y te gusta. A mí, yo siempre supe que me gustaba moverme, no estar quieta, y mis papás siempre me inculcaron el hecho de que yo elija una carrera en la que uno se va a desarrollar durante toda su vida, que tiene que ser algo que a ti te guste, te apasione, que no te aburra. Y yo sabía dos cosas fundamentales, que me gustaba moverme, no estar quieta, y que no me gustaban las matemáticas. Entonces, ya ahí yo tenía una base de lo que quería elegir. Elegí la pedagogía en educación física por estas razones, ¿ya? Y después, de a poquito me fui encauzando, en las prácticas uno ya va viendo para dónde va como para dónde va su futuro. Y yo descubrí que me gustaba enseñar, pero también sin desmerecer obviamente mi profesión, sí, que yo amo, pero me gustaba más enfocarme en lo que la gente quería. A mí lo que también me apasiona y me llena es que la gente vaya a mi clase feliz, o sea, que vaya, sí, con gusto y porque quiere. Entonces, en la pedagogía es complicado esto porque ya los niños van no queriendo ir. Entonces, uno tiene que, chicos, pero hagan esto, pero muévanse. Entonces, claro, hay profesores que lo logran y se entusiasman y pueden hacerlo. Yo lo lograba, pero me quedaba con esa sensación al final del día que, pucha, quizás no es lo mío enseñarle a chicos, que es súper difícil y súper valorable las personas que lo hacen, pero decidí que mi camino iba por la parte más recreativa que educativa.
0: Oye, tú y yo tenemos algo en común, lo de las matemáticas. Yo elegí pedagogía, también la pedagogía que yo elegí fue precisamente huyéndole a las matemáticas. Y yo estudiaba como un núcleo, una sede que tenía pocas pedagogía. Y yo dije, no, me gusta más la educación parvularia, porque estudiar básica era ver matemática obligatoriamente.
1: Exacto.
0: Aunque,
1: sí,
0: claro, no le tocaba ver un tipo de matemática. Y ahí uno va, bueno, vamos a decir, asumiendo esa matemática que uno le toca. Y bueno, vamos a decir, para mi karma, yo doy didáctica a la matemática, educación inicial, educación parvularia, pero no es tan complicada como la de básica.
1: Cosas, claro, que pasan, sí. Sí, es que es increíble cómo la misma vida o el destino, sí, o Dios te va encauzando a tu camino al final, porque uno evadiendo lo que no le, sí, gusta y eligiendo, al final llega a su destino donde uno quiere y donde uno se realiza completamente. Sin desmerecer, obviamente, como no, te digo, claro, yo amo la pedagogía, amo enseñar y me fui feliz con lo que hice, pero hay cosas que te llenan más y que te hacen más feliz. En este caso, a mí es el baile, que yo llego feliz, me voy feliz, mientras veo, después edito mis videos, sí, me vuelvo me vuelve a dar esa felicidad de ver a las chicas contentas, riéndose, cuando hacemos nuestras locuras de evento. Entonces, todo eso a mí me... creo que elegimos el camino correcto.
0: No, sí. Bueno, de hecho, yo te iba a estar... te iba a preguntar desde hace semanas, porque yo participo en uno de los talleres de Zumba de Jocelyn. ¿De dónde sacas tú tanta energía? Pregunto yo, siempre me... Si la vieran allá en sus clases, bueno, de hecho aprovecha, nombra tus redes sociales para que te vean y te sigan.
1: Sí, por
0: ahí
1: favor,
0: coloca coloca algunas de sus actividades y esta mujer tiene una energía envidiable.
1: Muchas gracias, a mí me encanta registrar. Bueno, desde este año lo hice porque la verdad el año pasado fue que me jubilé de la pedagogía. Le mando un cariñoso saludo a mi colegio, a Star College, que yo lo amo, mi hijito sigue ahí. Fui muy feliz y me fui en muy buenos términos. Y el año pasado estuve enfocada más en la pedagogía, por lo cual los profesores me entenderán, no tenemos mucho tiempo. Pero desde este año que estoy solo con talleres, me dediqué el 100% y dije, voy a hacer... crecer un poquito más el tema de las redes sociales, porque eso es increíble como también motiva a la gente. O sí, sea, el hecho de hacer actividades, de hacer quizás la misma clase, pero darle un toque. Por ejemplo, lleguen hoy día todos con calcetines divertidos. Lleguen hoy día y ahí llega...
0: Sí, ganadoras de dos concursos.
1: La mejor alumna, la Anita, que ha ganado ya los dos concursos que hemos hecho, se la juega por completo. Entonces, esa misma energía que me entregan ustedes es la que a mí me hace volver con total entrega. O sea, yo siempre voy a llegar con el mejor ánimo y entusiasmo, porque yo sé que si yo llego cansada, sí, si yo llego, eso no las va a motivar. Y también la motivación con la que ustedes tienen que llegar para poder crear la disciplina, porque muchas veces se dice, y es verdad, que se logra todo con disciplina, no con motivación, porque la disciplina es lo que te va a llevar al éxito y te va a llevar a que tú no abandones una actividad, pero la disciplina no se construye por sí sola. Y ahí estamos nosotros como profesores también ayudando a fortalecer esa disciplina. ¿Con qué? Con estas pequeñas acciones, que hacer un día una clase especial. Y entonces hasta a mí me pasa, porque a mí, yo igual me aburro fácil, entonces no puedo hacer la misma clase todos los días porque también me aburriría. Y por eso las entiendo también cuando se aburren las alumnas, y trato de darle un pequeño brillo. Y yo digo, ya voy a hacer esta clase, y ya yo voy con otra disposición, con otro entusiasmo. Entonces, cada día ir fortaleciendo un poquito más la motivación, y de a poquito ir construyendo la disciplina y que no abandonen. Si eso es en el fondo lo que uno como profe quiere. Da lo mismo si se cambian de taller. Con muchos profes y monitores estamos de acuerdo en lo mismo, que da lo mismo si... O sea, ojalá que las alumnas puedan asistir a la máxima cantidad de talleres que se pueda. Nosotros felices.
0: Oye, Jocelyn, sí, la motivación es principal para todo eso, y bueno, por eso yo creo que tienes siempre las alumnas constantemente ahí en la actividad, motivadas, brincando, saltando, de la buena manera, ojo, y animadas. Bueno, y también eso de los concursos hace que sea diferente, como lo estabas diciendo. Oye, hay algunos aspectos muy importantes asociados a la actividad física, ¿verdad? Se dice que es para el cuerpo, se dice que es para perder peso, que algunas lo hacemos también en parte por eso. Pero desde tus experiencias, ¿qué otros beneficios puede aportar estas actividades a la calidad de vida de las personas?
1: Principalmente, bueno, los beneficios ya que todos sabemos del ejercicio físico en general, del ejercicio aeróbico, que ya los conocemos, que fortalece el sistema cardiovascular, que nos ayuda a oxidar grasa, a perder peso, pero hay un componente que también se ha estudiado y se ha hablado y se ha comprobado que es así. O sea, no es que nosotros estemos inventando esto o que lo hemos sacado de debajo del brazo, no. Es así, que ayuda a nuestra salud mental, que es súper importante, sobre todo en el país y sobre todo en nuestra región, que de repente por el clima medio frío, que estamos como medio cabizbajos, tristes. No sé si tú te has podido dar cuenta, viviendo acá en el sur, que es súper importante cómo la salud mental puede ayudar en nuestro día a día y puede ayudar también a nuestra salud física. O sea, si nosotros somos un todo, no podemos separar la salud física de la salud mental, es imposible. Entonces, al participar de estas actividades, creamos también lazos, nos hacemos amigas, hablamos, nos reímos de puras tonteras. Como yo tengo unas alumnas que dicen en otro taller, que dicen, después de hacer un tiritón y que me vean toda la clase, ¿quién más me va a importar? Es como que uno ya le pierde la vergüenza, pierde, sí. Ya te ríes de en el fondo de ti mismo, de los pasos. Si un paso no te sale, es como ya... Todo, yo siento que todo uno se lo va tomando más livianamente.
0: Sí, yo digo que es para hacer movimiento, moverse, poco a poco uno va superándose cada día, y es una hora intensa, intensa. No hay bajos ahí, sino hasta que cierra la clase.
1: Exacto.
0: Sí. No, y aparte de esto, como tú dices, el clima, por lo menos acá en el sur, también haciendo actividad física, en este caso las actividades que tú impartes, sube la autoestima, los ánimos de salir, porque hasta yo misma me pongo, ay, ahora nos agarre frío a la hora de salir, ¿qué vamos a hacer? No sé qué.
1: Exacto. No sé si a ti te pasa que vas a una clase de repente no con muchas ganas, porque yo las entiendo, a todos les pasa, pero terminando la clase es como que uno dice, qué bueno que vine, sí. Porque a mí, yo además también uno como profe tiene que tratar de mantenerse en forma. Yo también entreno y muchas veces me ha pasado que voy al gimnasio y digo, ay, no, sí. Pero después uno jamás se va a arrepentir de haber ido. ¿Te fijas tú? Es como que uno se arrepiente de no haber ido. Pero una vez que va, jamás uno va a escuchar, ay, ¿para qué vine a hacer clase? No, es muy difícil que eso pase.
0: No, sí, ya te entiendo, porque alguna vez yo fui más constante haciendo, yendo al gimnasio. Alguna vez también pensé en estudiar educación física, porque mis opciones eran educación parvularia o educación física. Entonces, dentro de mis actividades complementarias de la universidad, estaba esa parte de educación física. Fui a estudiar algo que se llamaba también monitores deportivos.
1: Claro.
0: Hace como una actividad complementaria. Entonces, yo entiendo un poco las circunstancias. De hecho, cuando tú estás haciendo las actividades, yo digo, está trabajando pierna, está trabajando brazo.
1: Exacto. Sí, ya lo sabes.
0: Sí, ya. Sí.
1: Lo la tiene interiorizada.
0: Sí. Oye, a raíz de toda esta experiencia que tú estás llevando con tus actividades en las comunidades, o tuviste también dentro de las escuelas, cuando las personas comienzan a participar regularmente en estas actividades físicas, ¿qué cambios ves tú en ellas?
1: ¿Cambios en cuanto a lo físico
0: cambio
1: o cambios
0: físico,
1: en general?
0: En general, motivacional.
1: Lo primero que yo percibo y que también me cuentan ellas mismas es el cambio de actitud. La actitud, o sea, muchas veces llegan con... Algunas veces llegan obligadas también, porque sí, las derivan. Sí, pasa que las derivan o literalmente las mandan. Es como, no, tienes que hacerlo. Y ahí,
0: disculpa, como digo yo, tienes que ir a hacer actividad física, estás muy sedentaria.
1: Exacto, y darse una hora para uno, si en el fondo es eso. Y siempre yo le digo a las chicas, cuando no quieran ir, cuando no quieran hacer algo por ustedes mismas, piensen en su yo de 80 a 90 años. ¿Cómo ya despierto yo con 80 a 90 años y cómo me gustaría volver a tener los 30, 40, 50 años que tengo ahora para moverme sin dolores? O quizás tenemos problemas de repente, que una rodilla, que esto, pero siempre el ejercicio se puede adaptar. Entonces, ¿cómo me gustaría a mí yo de 80 años volver a tener estos 30, 40, 50, 60 años para moverme? Entonces, ya teniendo esa mentalidad puede cambiar un poco. Pero sí, los cambios se ven desde el primer mes. A veces no van a lograr tal vez una pérdida de peso, así como quiero para el otro mes ya bajar 10
0: no,
1: kilos.
0: Claro.
1: No, porque depende de muchos factores. No es solamente la clase, recordemos que es una hora, muchas veces tres veces a la semana. Pero esto lo tenemos que complementar sí o sí con la alimentación, tampoco no rayarse en el tema ni no comer, pero sí preocuparse de la alimentación y sí complementarlo de preferencia. Yo soy súper partidaria del entrenamiento de fuerza. Sí o sí complementarlo con el entrenamiento de fuerza si es que se puede. Y de lo contrario, quedarnos con estas tres horitas, pero darlo todo en esas tres horas. Si no puedo hacer el salto, yo siempre...
0: Hay que se mueve uno.
1: Claro. Si no puedo hacer el salto, adaptemos el movimiento. Hagámoslo sin salto. Si tengo problemas en la rodilla, por ejemplo, trata de no hacer el rebote, el impacto, pero sí mueve los brazos, que es lo que se aconseja en este caso. Y los cambios positivos en cuanto a la actitud y en cuanto a la sociabilización que tienen las chiquillas, claro, y lo que ellas mismas me comentan, porque de repente puede que yo no me dé cuenta porque soy media dispersa, pero ellas sí o sí me van a comentar, así como, profe, ahora puedo, cuando por ejemplo cuando hacemos la elongación al final, uh-huh, puedo llegar hasta abajo sin, sí, que me duela la... Y eso es un cambio que se da súper rápido. En cuestión de un mes tú puedes mejorar tu flexibilidad.
0: Me he dado cuenta.
1: Muy rápido, sí.
0: Oye, sí, en cuanto a la alimentación es muy importante, ¿no? Y que las personas también conozcan su cuerpo y sobre todo que vayan con especialistas, porque a veces cuando tú dices, sí, vamos a mejorar la dieta, la comida, comer balanceado, pero cada cuerpo y cada persona tiene que comer algo en específico. Hay gente que dice, no voy a dejar el azúcar, no voy a dejar la grasa, o voy a dejar la harina, pero no se dan cuenta que puede ser que otros alimentos también estén influyendo en su metabolismo.
1: Exacto.
0: Y por eso no puedan adelgazar, o simplemente los controles que uno debería hacerse rutinarios del azúcar, del colesterol.
1: Exacto,
0: todo eso,
1: sí,
0: influye. Entonces dice, es que yo no rebajo, los ejercicios no me han hecho nada.
1: Claro, la profe es mala. No, exacto, tienen que pastelero a tus pasteles, o sea, tienen que ir con especialista. Uno como mujer también tiene que preocuparse de llevar sus controles médicos al día, ver cómo están las hormonas, la tiroides, por ejemplo, sí, cómo está el azúcar, cómo está la presión, porque muchas veces en nosotras las mujeres, por ejemplo, nuestro sistema reproductivo, cómo está, porque hay temas también a los ovarios, al útero, que también influyen en esa pérdida o ganancia de peso. Entonces sí o sí es recomendable el tema médico. Sí.
0: Oye, sí, hablando de un tema, vamos a decir, muy conocido, muy cercano, hablando de este tema del peso, la alimentación y todo. Tengo una persona conocida que tiene como 35 años y a estas alturas se está dando cuenta que sufre la tiroides, y ese sufrir de la tiroides le afecta en su ciclo reproductivo, le está afectando en las reacciones de los alimentos.
1: Exacto.
0: Para en su organismo, y entonces fíjate, siempre decía, ay, es que la leche me inflama, la harina me inflama, pero resulta que está, parece que viene a raíz de,
1: claro,
0: de la tiroides.
1: Y van dejando esos alimentos porque le hacen mal, pero no atacan la raíz el del problema. De raíz, que la tiroides en el fondo es regula todo prácticamente en nuestro cuerpo, entonces es importante llevar el control.
0: Sí. Vamos a hacer una pequeña pausa musical en manos de Iván Barrientos y ya regresamos a seguir conversando con Jocelyn sobre este interesante tema acá en Radio Lago 107.5 FM.

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0: estamos acá en el mundo de los porqués. Regresamos a seguir comenzando con Jocelyn Villanueva. Jocelyn aquí tiene una conversación muy motivadora y saludable. Nos invita a participar en actividades físicas porque es importante para el cuerpo y porque es muy importante para la mente. Entonces, aquí Jocelyn nos ha dado consejos, nos ha animado, nos ha dicho por qué ella es así tan motivante. Y en este mismo orden de idea, Jocelyn, cuéntanos un poquito, ¿cómo contribuye estos espacios como la zumba, como los bailes, al bienestar emocional y mental, y sobre todo ahora en estos tiempos de fríos acá de invierno en el sur de Chile?
1: Contribuye obviamente de manera positiva. Nosotros como personas estamos hechos para vivir en comunidad y de repente pasa que algunas personas, mujeres, por diversos motivos, obviamente, no tienen tal vez una red de apoyo, son solitas y necesitan este ambiente, sociabilizar con distintos grupos, con hacer amistad, el hablar de otra cosa, salir de repente de tu círculo, de tu nicho de soledad a lo mejor, y de esta manera, asistiendo a clases, pueden salir de su zona de confort, como se dice, y conocer a otras personas, de repente hasta hacer una convivencia, celebrar cumpleaños, no sé, todo eso se realiza y está ligado a las clases porque el bienestar físico y el bienestar, la salud mental están estrechamente ligadas y relacionadas. Entonces, las instancias están. En IND existen muchos talleres, prácticamente no solo en todos los sectores tenemos talleres y todos son gratuitos, entonces es súper importante que la gente conozca. A veces por desinformación no saben dónde acudir, pero en todos los sectores, en las sedes sociales por lo general estamos realizando talleres. Franque, Rahue Bajo, Rahue Alto, los gimnasios. Entonces la gente tiene que acercarse, seguir las redes sociales de Mindep en este caso y las mías, toti.villanueva Instagram.
0: Así que que no lo habías dado.
1: Donde estamos, yo por lo menos estoy subiendo y mis colegas también estamos subiendo siempre los horarios y los lugares, espacios físicos donde realizamos nuestras clases. Así que nada más que invitar a la gente que se acerque.
0: Oye, tú que ya tienes unos añitos de experiencia en este mundo de la actividad física, ¿la gente participa más antes de pandemia o después de pandemia? ¿Cómo has visto una diferencia en estas...?
1: Sí, pasó algo raro en pandemia. Estábamos, obviamente, nadie estaba preparado para lo que se nos venía. Yo recuerdo ese momento cuando dijimos... no hay clases mañana por el tema de la pandemia, pero dijimos mañana, no pensábamos que se iba a extender tanto. Sí. Y fue increíble porque, claro, veníamos haciendo clases de manera normal, se suspendió, recuerdo perfecto que era por un día, y después este un día se extendió por cuánto fue la pandemia más o menos.
0: Más
1: que
0: de
1: fue
0: un año prácticamente.
1: El claustro, el enclaustramiento.
0: Acá con eso no sé, fue muchísimo.
1: Sí, fue harto, entonces... pasó que durante la pandemia se valoró y como que la gente necesitó aún más y valoramos aún más, me incluyo, el poder realizar ejercicio físico fuera de la casa. Se valoró aún más cuando fue la pandemia. Entonces, en el momento en que pudimos volver a encontrarnos, también mencionar que durante la pandemia nosotros igual hicimos clases. Nos organizamos en el Ministerio del Deporte y también con la clubes deportivos y hacíamos nuestras transmisiones en vivo. Yo estaba bailando sola, hablándole a nadie.
0: Sí, te entiendo.
1: Pero perdí la vergüenza. Y ahí la gente comentaba y sí, estamos siguiendo la clase. Quizás la gente estaba sentada y yo juraba, vamos, más arriba las piernas. Y según yo estaban bailando, pero... después me mandaban su reporte, me acuerdo, y me mandaban fotos, así que yo les creo. Y después de que pasó ya el encierro y se pudo volver, ahí las personas valoraron y valoramos más lo que era el hecho de poder hacer clases y poder reunirnos volvimos, me acuerdo que de forma paulatina y con mascarilla a hacer las primeras clases. Y era todo un lío porque seguir los protocolos de que nos exigía IND y que el Ministerio de Salud, obviamente, antes de cada clase, me acuerdo que en IND nos entregan implementación al inicio del o a mitad de año. Y por lo general son colchonetas, implementación. Y ese año fue alcohol gel, mascarillas, termómetro. Entonces era todo una parafernalia que teníamos que hacer y tuvimos que hacer. Antes de cada clase, desinfectarse las manos, llegar con cubreboca, no saludarnos, tomarnos la temperatura. Y ahí se valoró mucho más el hecho de realizar ejercicio físico. Y yo encuentro que ahora la gente ya toda le da la importancia que se merece. Ahora, después de pandemia.
0: No, por supuesto, la actividad física al aire libre no tiene precio.
1: Sí, no, es otra claro, cosa, sí.
0: Sí, no contribuye también a la salud mental, de salir de tu círculo que tienes, pero también contribuye a la interacción que hay con las demás personas, estar en constante comunicación, la interacción social es muy bien valorada para el desempeño laboral y personal de cada uno, porque hemos visto que en muchos lugares hay muchos conflictos porque las personas no convivieron, no tienen tolerancia, no hay empatía, y es algo fundamental para trabajar en esta sociedad. Oye, hablando entonces de este mismo, en esta misma índole de la convivencia, ¿qué importancia crees tú que tiene la convivencia y el sentido de comunidad que se crea entre los participantes de este entorno donde tú te desenvuelves?
1: Bueno, la convivencia obviamente es algo que para mí es una parte fundamental. Yo, como les digo a las chiquillas que asisten al taller y a los grupos, porque por lo general uno llega a un grupo, en el caso de la ULA es como que no hay un grupo porque no hay directiva, o la directiva no está como tan inserta en el tema de clase a clase. Pero por lo general hay una directiva, y esa directiva es como la que organiza los horarios y todo. Y yo siempre les digo, es un 50%, 50 y 50, o sea, es un trabajo colaborativo que no es solamente del profesor o profesora. Ustedes también tienen que obviamente poner de su parte, y el trabajo colaborativo en este caso lo es todo. Yo pongo mi parte, mi humilde cuota, digamos, que es hacer mi trabajo, hacer la clase, pero ellas también son las encargadas de generar un ambiente propicio y un ambiente positivo, llegar con predispuestas, con una buena disposición, porque el ambiente lo hacemos entre todos. Entonces es súper importante que tengamos claro eso, que la vida y la alegría y la energía de la clase es responsabilidad de todos los integrantes, de todas las personas.
0: Sí, yo soy una de las que digo, ¿qué hora es? ¿Cuánto nos falta? Oye, dentro de tu contexto de acá de la Universidad de Los Lagos, creo que es una población variada los que asisten allí, por lo que yo he percibido, ¿no? Porque, por ejemplo, sé que hay académicos, sé que hay funcionarios, pero creo que también, bueno, estudiantes asisten a veces, pero también creo que hay gente de la comunidad que asiste acá.
1: Exacto, sí, el rango etario es variado, tenemos de todas las edades. Sí, y también hay vecinas. El taller de la universidad y en general los talleres en los que yo trabajo son para la comunidad. O sea, todos los integrantes de la comunidad, en este caso comunidad educativa, funcionarios y vecinas. Tenemos hartas vecinas, que son las vecinas de las poblaciones del frente, que ya llevan años. Años. Entonces, es variada la población que asiste.
0: Sí, porque prácticamente, tú los conoces porque tienes más interacción. Uno llega normalmente, corre a la oficina o de clase, claro, para clase, se vuelve y así va. Oye, continuando aquí con nuestras preguntitas, ¿por qué crees que en esta sociedad que va cada vez más acelerada y cada vez más tecnológica, necesitamos volver a mover el cuerpo para cuidar nuestra salud integral?
1: Porque estamos sumidos, porque la misma vida al final te lleva a eso, a estar o en un escritorio o estar encerradito haciendo tu trabajo, o a los chicos estar sentados estudiando. Entonces con el celular, con la tablet, con el computador, al hacerlo todo tan automatizado, que obviamente nos simplifica mucho la vida. ChatGPT es mi mejor amigo, pero obviamente tiene sus pros y sus contras. Tenemos una tarea súper fuerte los profes, que es sacar y ver cómo nos ayudamos de las herramientas tecnológicas para nuestra función como profesores, pero sacar a los, ya sea en este caso a los jóvenes, estudiantes, a las dueñas de casa, de este mundo tecnológico tan acelerado que está cada vez peor, estresante, todo rápido, todo automatizado, todo por máquinas. Entonces es súper importante volver a movernos, porque el movimiento es algo que es inherente al ser humano, que es lo que hacemos mientras estamos vivos. Entonces no podemos dejarlo de lado por, obviamente, usar, como te digo, las funciones tecnológicas y todas las ayudas, usarlas para nuestro beneficio, pero no volvernos esclavos del celular, del computador, de la tele.
0: Que somos ya esclavos muchos años. Yo creo que también la pandemia contribuyó a que fuésemos más esclavos de la tecnología, nos movemos menos. Y bueno, cada vez que uno asiste o escuchas una charla de salud, te mandan a moverte, a caminar, para que vayas, para que precisamente los valores de nuestros organismos no se eleven y no nos afecten a cada uno, porque a pesar de que comemos mal, no nos movemos, entonces nuestro organismo cada vez se deteriora un poco más.
1: Y afortunadamente también cada vez hay más en educación física y en salud. Es una de las áreas donde hay más investigaciones, más actualizadas. Entonces, gracias a eso, hay muchas investigaciones científicas y las autoridades están tomándole el peso a lo que es el movimiento. Hay pausas activas. Ahora con la ley de la hora diaria de ejercicio físico en los establecimientos educacionales, igual quiere decir que vamos avanzando, y eso se agradece porque hay más trabajo y hay más salud. Entonces, como te digo, las instancias están, hay talleres gratuitos en todos los sectores prácticamente de Osorno, y hay que solamente informarse y acudir.
0: Oye, tú que estuviste en el contexto escolar, ¿cómo? Yo sé que dijiste que hay que motivar mucho a los estudiantes, pero vamos a decirlo así, ¿esa clase teórica se le hace llegar a los chicos o ese discurso de que hay que moverse, de que es importante el por qué realizar actividades físicas, o dentro del contexto escolar siempre es como que dirigido hacia moverse y ya sin ese discurso?
1: Lo que pasa es que las horitas del colegio son tan pocas. En este caso, yo cuando trabajé aún no se implementaba el tema de la hora diaria, y era la clase de educación física a la semana, que es dos horas pedagógicas, una hora y media cronológica. Entonces, en esa hora y media uno tiene que hacer como profe muchas cosas, desde darles las instrucciones, en este caso yo, dentro de la sala, pasar la asistencia, formarlos en filita, bajarlos, y ahí ya te perdiste cuántos minutos. Nos falta el que, obviamente, porque son niños, que se tropieza, que tengo que mandarlo. Entonces, son tantos los factores y tanto el tiempo que, entre comillas, porque no es tiempo perdido, tanto el tiempo que se usa en hacer cosas de la misma pedagogía que el sistema te lo pide, que uno al final ya de esa hora y media que uno tiene con esos niños, en la semana ya te quedaste con suerte 50 minutos. En el caso del colegio eran poquitos niños por sala, afortunadamente, y ahí se podía trabajar de manera más personalizada. Pero lo que se puede hacer, la verdad, con la mano en el corazón, uno como profesor, es bastante poco lo que se puede hacer. Va más con el tema de las familias en este caso.
0: Sí, no, es complejo todo organizarse con los niños, y como tú dices, si tienes que trasladarlos, llevarlos, trayeros, tienes que darle instrucciones, que ellos comprendan las instrucciones, se te distrae. Uno sabe más o menos.
1: Uno hace un circuito, lo explica y después te das vuelta y ya te lo desarman.
0: No es igual que ven al profe de educación física o a la profesora de educación física un instante, por decirlo así, a que un profesor de aula continua pasa muchas más horas con ellos y hay como que una rutina más estable. Sí.
1: Y también tiene que ver mucho con, en este caso, el propio profesor o la personalidad del profesor, porque me pasaba a mí también, y fue uno de los motivos por los cuales me jubilé de la pedagogía, es que hay que llamar mucho la atención y poner mucho orden, y yo no sirvo para eso.
0: No.
1: Yo lo mío va más por la diversión, entonces entre yo querer que se diviertan, pero a la vez tengo una...
0: hay que poner normas.
1: Exacto, sí. Porque así es la pedagogía, entonces...
0: Sí, no, y de hecho también, por ejemplo, cuando, en mi caso, por decir, cuando yo escogí también la profesión, yo hacía reemplazos antes en todos los niveles, pero por eso que tú dices, el saber con qué edad trabajar, poner las normas y saber hasta dónde, es complicado. Por ejemplo, yo escogí, entre comillas, educación parvularia, porque a los niños de cierta forma se les va moldeando.
1: Exacto.
0: En cambio, cuando llegan a básico, ya van trayendo su personalidad, van trayendo más normas.
1: Es otro tema.
0: Sí, se saben expresar más, y no se hable de lo que es la parte del liceo, es mucho más fuerte.
1: Exacto.
0: Entonces, yo estoy en los extremos. Yo trabajé con los niños de primera infancia y educación universitaria, que ya...
1: Sí, tenemos hartas cosas, sí, eso en común también, igual con el rango etario distinto. Yo igual cuando trabajé en pedagogía, igual yo veía a mi colega de educación parvularia y decía, ¿cómo lo hace? Es increíble, porque yo decía, ¿cómo tú... le enseña a un niño a leer de la nada? O sea, igual y yo me admiraba, decía, ¿cómo hacen esto? Y claro, es porque uno tiene distintas habilidades en el fondo y distintas pasiones que te mueven y con las que tú trabajas. Entonces, así como tú dices, ¿cómo llega con esa energía? Digo, ¿cómo le enseñan a leer a un niño de la nada? Entre tantas cosas que tienen que aprender un niño de prebásica,
0: sí,
1: que es realmente admirable para mí.
0: Sí, bueno, cada su profesión, cada nivel y cada edad tiene lo suyo.
1: Tiene lo suyo, sí.
0: Oye, para cerrar, me gustaría que dejaras un mensaje, sobre todo a aquellas personas que no se atreven a participar en este tipo de actividades por miedo, por vergüenza, porque piensan que van a ser ridículos, y algo muy importante, porque se sienten inseguras. ¿Qué le dirías a esas personas para que se integren a cualquier actividad?
1: Mira, lo primero que le diría es un consejo que me dio alguien, una persona mayor, que es cuando yo decía, ay, no quiero, me da vergüenza, por ejemplo, subir tal contenido a redes sociales. Me decía, nadie está tan pendiente de ti como tú lo crees. O sea, nadie está pendiente de ti en realidad como tú crees. Y ese consejo es para todos. Porque si uno lo piensa fríamente, claro, uno vive su vida, su metro cuadrado, claro, sociabiliza con las personas, pero nadie está tan pendiente de la vida del otro como uno cree, mucho menos si uno hace un tiritón o no en una clase, que de repente puede que te dé vergüenza asistir, ponerte tu calza, asistir a moverte, a bailar reggaetón, a bailar ranchera, cumbia, etcétera. Si a ti te hace feliz, no dejes que no sea un impedimento el qué dirán, porque puede pasar eso, que de repente por vergüenza, por timidez, no dejemos eso de lado. Yo sé que al comienzo cuesta, va a costar, pero una vez que uno ya le toma el ritmo, lo difícil es comenzar, y una vez que ya adquiere el hábito, lo difícil es salirse. Entonces, que comiencen cuanto antes, que tu yo del futuro te lo va a agradecer enormemente si comienzas ahora, que es una decisión súper sabia, y que es una hora que tú te entregas para ti. Una hora de 24 que tenemos, que nos preocupamos del hijo, que el colegio, que las notas, siempre preocupados del resto, pero tenemos que dejar una hora para nosotros. Porque si tú no te preocupas por ti, de tu salud, nadie lo va a hacer.
0: Exactamente. La salud es lo primordial. Sin salud no hay nada. Eso es lo que digo yo.
1: Y además, lo último que quiero decir, sobre todo las mamás, las personas que tenemos niños, que tenemos familia, que el esposo, que el almuerzo, que preocuparse de esto, claro, para poder ayudar, para poder estar con el otro, preocuparse del otro, o tiene que estar bien uno. Si uno no está bien físicamente, mentalmente, nada funciona. Y sobre todo las mujeres, que somos el alma y el corazón del hogar, tenemos que estar bien nosotros para poder hacer que el hogar funcione.
0: Exactamente. Por lo menos yo le digo a mis estudiantes, cuando están en la práctica, que también se sienten inseguras, que entre comillas, que no importa que ya hagan el ridículo, nadie la va a juzgar, sobre todo los niños no le van a decir nada. Entonces hay que expresarse, hay que liberarse y hay que tratar de ser auténtico.
2: No, oye, en nuestra profesión no podemos tener vergüenza, cero, no. Imposible. Sí.
0: Bueno, muchísimas gracias, Jocelyn, por acompañarnos en este capítulo del Mundo de los Porqué, y a nuestra audiencia por estar constantemente con nosotros semana a semana. Chao, chao.
2: Chao, muchas gracias por la invitación. Lo pasé muy bien.
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0: 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Hola, ¿cómo está? Bienvenida, bienvenido Punto de Fuga, 107.5 y las pantallas de Ulagos TV, en lo que va a ser nuevamente este programa, este capítulo, con una conexión en vivo y en directo con nuestro compañero Javier Agüero, quien está en tierras españolas, recordándole a usted, estimada, estimado, que a propósito de su Fondesit regular, esta investigación se encuentra desarrollando toda una función, un desempeño académico en este caso Universidad Española. Y ahora está en Santiago de Compostela, así que saludamos a Javier, quien tiene un tremendo invitado. ¿Cómo estás, Javier?
1: Hola, querido Marcelo, ¿cómo están? Aprovechamos de presentarle a Delmiro, nuestro invitado, a esta leyenda de la radiofonía sonnina, que es Marcelo Morales, y chilena, por lo demás. Así que no es cualquier personaje el que tenemos enfrente. Estamos bien, hemos sido bien acogidos en Madrid y acá en Santiago de Compostela, que es una ciudad muy, muy bonita, en donde, bueno, ya estamos terminando y quedan algunas cosas por hacer. Básicamente trabajo hidrográfico, pero estamos muy bien por acá.
0: Y ustedes allá con mucho calor y nosotros hoy día acá en Osorno estos últimos días con mucho frío.
1: Sí, es todo lo contrario, es a la inversa. Pero bueno, tenemos... ¿presento a Delmiro?
0: Sí, sí.
1: Si te parece. Bueno, Delmiro Rocha, que nos acompaña hoy. Delmiro Rocha es doctor europeo en filosofía por la Universidad Nacional de Educación a Distancia, UNED, en España, y también por la Universidad de Lille 3 en Francia. Fue premio extraordinario del doctorado y actualmente es profesor del Departamento de Filosofía y Antropología de la Universidad de Santiago de Compostela. Está especializado en el pensamiento, y ahí estamos en un poco en coordinación con Delmiro. Se especializa en el pensamiento del filósofo franco-argelino Jacques Derrida. Y a propósito de Jacques Derrida, él ha llevado adelante un importantísimo trabajo de traducción de la obra de este filósofo. Entre otros, ha traducido el Seminario La Bestia y el Soberano, volumen 1, Seminario La Bestia y el Soberano, volumen 2, Seminario La Pena de Muerte, volumen 1, y Seminario La Pena de Muerte, volumen 2, que acaba de salir y que tuve el honor de ser... que me lo haya regalado.
0: Mira, qué bien, felicitaciones.
1: El traductor lo traduce junto a Cristina Peretti, así que un muy lindo regalo. Entre sus propias obras tiene muchas publicaciones, destaco básicamente los títulos Dinastías en Deconstrucción, Leer a Derrida al Hilo de la Soberanía, del 2012, y Deconstrucción de la Pena de Muerte, Madrid, 2019. Bueno, primero, Delmiro, darte las gracias y por haber aceptado esta invitación y acompañarnos al día de hoy para esta conversación.
2: Muchas gracias por la presentación, Javier. Muchas gracias por la invitación también. Extiendo los agradecimientos, por supuesto, a Marcelo Morales. Es para mí un placer. Estoy encantado, por un lado, de tenerte en nuestra universidad, de que nos ayudes a hacerla mejor cada día con tu visita, y por el otro lado, de participar en este diálogo, en esta conversación. Estoy encantado.
1: Gracias, Delmiro. Bueno, entremos al tiro en terreno para aprovechar el tiempo. ¿Te parece, Marcelo?
0: Sí, por supuesto.
1: Bueno, Delmiro, como comentábamos, fuera de cámara en algún momento y también por ahí callejeando, parece ser que el mundo está tomando un cierto rumbo. Pareciera ser que la placa geopolítica se desplaza hacia un cierto lugar que evidencia un contexto y una contingencia, no sé si definitiva, pero bastante evidente, ¿no? En América Latina, como tú sabes, acaba de ganar en Colombia Belardo Espriella, de la Espriella, que pertenece a un partido que tiene un nombre bastante perturbador, digamos, Defensores de la Patria, y le gana a la izquierda, a Iván Cepeda, por 250.000 votos, muy poco, pero bueno, sale triunfador en Colombia. Y Colombia entra o se enrola, digamos, en toda la hueste de países latinoamericanos que se han instalado en el perímetro de las ultraderechas, ¿no? Con particularidades, Milei no es lo mismo que Kast, Kast no es lo mismo que Bukele, Bukele no es lo mismo que Espriella, ni Espriella es lo mismo que Trump, pero hay un denominador común que tiene que ver con la instalación de modelos autoritarios. Todo esto bajo la rectoría muy vigilante siempre de Donald Trump. Esto que se decía en los años 60 de que América Latina era el patio trasero de Estados Unidos, bueno, creo que hoy día es más nítido que nunca, o tiende a ser más nítido que nunca. Eso es lo que pasa acá, ¿no? Pero bueno, sabemos que esto no es un fenómeno puramente latinoamericano, evidentemente. En Europa, bueno, hay gobiernos en régimen, como los Fratelli en Italia, con el gobierno de Meloni, y hay partidos de ultraderecha con realidades ciertas, digamos, o sea, con posibilidades reales de acceder al poder, de acceder al gobierno. En las elecciones próximas. Pienso particularmente en Marine Le Pen, la hija de Jean-Marie Le Pen, el colaboracionista nazi, que pertenece al partido ultraderecha Rassemblement National, Reunión Nacional, algo así, y que está encaminada como en primera fila para ser presidenta de la República Francesa. Bueno, lo mismo con Alternative for Deutschland, Alternativa para Alemania, en Alemania, y algo que no quiero tocar porque quiero que tú lo expliques, más o menos parecido podría entenderse qué pasa en España con Vox. Lo primero entonces, Delmiro, es preguntarte a modo general, ¿cómo ves la situación tanto del avance de la ultraderecha, si la consideras como tal, en Europa, y por otro lado la situación de la izquierda? Pero vamos primero con esta pregunta sobre las ultraderechas europeas.
2: Gracias, Javier. Efectivamente, a mí me gustaría empezar diciendo que yo no soy un analista, digamos, político desde el punto de vista de la política cotidiana. Yo vengo, como sabes, de la filosofía y trabajo en el ámbito del pensamiento y de la filosofía contemporánea. Y precisamente desde ese lugar me interesa el pensamiento político para llevarlo a lo que sería una reflexión más global de filosofía contemporánea, ¿no? Obviamente, y como sabes perfectamente, los movimientos políticos, las transformaciones éticas están presentes y son necesarias y elementos fundamentales para poder pensar filosóficamente nuestra actualidad, que es, y en mi opinión ha sido siempre, la labor de la filosofía, de los filósofos y de las filósofas, ¿no? Dicho esta, digamos, precaución de entrada, si me
1: Muy
2: permites
1: bien.
2: decirlo así, intentaría comentar un poco tu pregunta. Sin duda comparto contigo que hay un movimiento que no es local, un giro de alguna manera, vamos a decirlo así, un desplazamiento, si queremos, que no es local, que es global y que afectaría como mínimo a lo que tradicionalmente hemos llamado Occidente, sin saber muy bien o poniendo unas comillas un poco amplias a ese concepto de Occidente que sin duda daría para un programa entero, ¿no? En cualquier caso, si nos centramos más en el proceso de lo que está ocurriendo a nivel europeo, seguro que hay muchas características que se comparten con el proceso latinoamericano, que yo pues, conozco igual que cualquier otro. Vamos, no soy un especialista obviamente en el proceso latinoamericano, pero en Europa estos movimientos están tomando ya desde hace bastante tiempo posiciones de poder político, me refiero, por supuesto, muy relevantes, ¿no? Y creo que hay muchos elementos que son comunes a cada uno de los efectos concretos en los diferentes países de Europa, que son muchos, no es uno ni dos, donde están teniendo lugar estos giros y estos desplazamientos, ¿no? Yo destacaría puesto que habría que el tiempo es limitado y habría que sacar algunos elementos básicos. Yo destacaría el primero, a mí el que más me parece relevante en primer lugar, es que todos ellos, sin excepción, son, entre también un concepto, de, vamos a decir, laxo, gobiernos o posiciones de poder en gobiernos elegidos democráticamente. Y esto es un elemento clave. Es un elemento fundamental que nos equivocaríamos si no lo analizamos desde este punto de vista, ¿no? La llegada al poder de estas posiciones son llegadas a arribos democráticos, ¿no? Elegidos democráticamente pues, por la ciudadanía que tiene derecho a votar. Sin ir más lejos, en el caso concreto de Español, el partido al que tú haces referencia, Vox, es ese partido que se sitúa, digamos, a la derecha de la derecha, a la ultraderecha, etcétera, es ahora mismo la tercera fuerza política del gobierno, ¿no? Del Estado, bueno, del gobierno, no forma parte del gobierno, actualmente al menos no forma parte del gobierno, pero sí es la tercera fuerza política más votada. Entonces, creo que las causas y los análisis, sobre todo a nivel teórico, de estas situaciones en las que estamos políticamente desde hace ya bastantes años, hay que pensarlas desde este elemento que es fundamental, ¿no? Que han llegado a través de las coordenadas, de los parámetros, de la estructura del sistema democrático que todos los países europeos efectúan y ejercen actualmente, ¿no? Si te parece, como primera entrada, a lo mejor podemos.
1: Perfecto. Perfecto.
0: Sí,
1: Marcelo.
0: me gustaría consultar, de acuerdo a esa visión, a ese análisis, ¿cómo se percibe la situación en las universidades españolas o específicamente en la universidad donde trabaja en términos de los movimientos estudiantiles? Me imagino que ahí hay federaciones de estudiantes, o no sé si ese es el nombre correcto, pero ¿cómo se percibe? Si hay elecciones al interior de la universidad o de las universidades, ¿cuál es el clima que se patenta? ¿Va en esa misma orden o hay una masa crítica? ¿Hay estudiantes críticos que no están visualizando este fenómeno mundial a nivel político?
2: Gracias, Marcelo, por la pregunta. Es una pregunta interesante porque la universidad funciona como una especie de pequeño laboratorio donde nos permite, un laboratorio que nos permite medir al menos a algún nivel el efecto de las nuevas realidades políticas, ¿no? Lo que pasa es que al mismo tiempo que la universidad es esto, también es un poco su contrario, ¿no? Sí es un buen medidor que no podemos dejar de tener en cuenta, pero también es un medidor que no podemos simplemente extender al resto de la sociedad, ¿no? De alguna manera la universidad sigue siendo un espacio burbuja, es el espacio burbuja que ha sido siempre, puesto que se supone al menos que dentro de la universidad trabajamos la historia de las ideas y pensamos, esto es uno de los objetivos de toda la universidad europea, pensamos o tratamos de pensar críticamente esa historia de las ideas y del conocimiento. Dicho esto, dentro de la universidad, yo creo que hay este reflejo que llega desde la vida en sociedad y se producen movimientos similares, ¿no? Lo cual quiere decir que tanto hay una masa crítica ante estas nuevas realidades políticas como una aceptación de estas nuevas realidades políticas y, por lo tanto, un poner en práctica estas nuevas actitudes, estas nuevas ideas, etcétera, ¿no? Yo veo los dos elementos, en concreto en la Universidad de Santiago de Compostela, acabamos de pasar, por ejemplo, pues la universidad se elige sus direcciones democráticamente y se pueden identificar todo tipo de, digamos, posiciones diversas. Lo interesante es que sí hay posiciones y sí hay masa crítica, pero no está, digamos, exclusivamente en contra de estos nuevos movimientos y por eso sí funcionaría como un buen reflejo de la sociedad, puesto que un detalle que insisto en el que hay que pensar en él, es que no hay una débil representación social detrás de estos nuevos movimientos. Todo lo contrario, la representación social es muy fuerte. Más bien lo que habría que analizar es por qué, el porqué de esa fuerza, ¿no? Conocemos factores, obviamente, Está ya, digamos, bastante estudiado. Conocemos factores que han llevado a estas nuevas, digamos, posiciones políticas, pero no sé si está suficientemente investigado, no sé si está suficientemente trabajado, cuáles serían las vías futuras, ¿no? El porvenir, digamos, más o menos inmediato, para caminar ante esta situación que es nuestra actualidad.
0: Okay.
1: Muy interesante, Elmiro, gracias. La pregunta de Marcelo también sobre la masa estudiantil, digamos, qué tan masa crítica puede ser también. Ahora tú apuntabas una cuestión que es básica. Claro, efectivamente esto sea dentro del marco democrático, pero mi impresión es que también, si uno piensa en los fascismos del siglo XX, se dieron también dentro del marco democrático inicialmente, ¿no? Salvo Franco. Pero Hitler y Mussolini igual llegaron, fueron electos de alguna manera, eran partidos políticos, ¿no? El Partido Fascista y el Partido Nacional Socialista. Entonces uno podría como sacar cierta lección histórica que independiente, que se den dentro de marcos, que lleguen al poder dentro de los marcos democráticos, las derivadas autoritarias son radical, moderadas, pero que queramos verlo, pero son potencialmente posibles, digamos. Preguntarte ahora, Delmiro, particularmente la situación española. Sabemos que está Vox, sabemos que está Santiago Abascal, muy cercano al Partido Republicano, muy amigo del presidente de Chile. Tú bien planteabas, ¿no? Vox es la tercera fuerza política en España, uno de los países más estables al día de hoy económicamente, podríamos decir, dentro de la Comunidad Económica Europea, política y socialmente probablemente igual. ¿Cómo estás viendo primero la posición de este partido en el contexto de la política española y las posibilidades reales que tiene de acceder al poder por una vía u otra, digamos, ¿no? De una manera u otra. Si nos pudieras contar un poco qué es lo que pasa en tu país.
2: Sí. Bueno, hay como dos partes en tu intervención y voy a intentar resumir y decir algo de las dos partes. La primera es obviamente, creo que la característica de la llegada democrática y del gran apoyo social de estas nuevas políticas es fundamental, pero obviamente aquí hay un riesgo que es que precisamente la intención o alguna de las líneas de esas políticas vengan a subvertir el medio de entrada que les posibilitó llegar, ¿no?
1: Claro, es
2: A eso
1: interesantísimo.
2: creo que estabas haciendo referencia. En el caso español de la dictadura no correspondería a este modelo, puesto que pues, fue un golpe militar, entonces es una llegada, digamos, de otra manera, es una llegada de tipo clásico dictatorial, pero la llegada democrática es fundamental y esto me lleva a una reflexión filosófica importante de analistas teóricos políticos contemporáneos que nos hacen pensar y que nos llaman la atención sobre la democracia como un elemento sólido y al mismo tiempo muy frágil. Y la democracia, por ejemplo, el filósofo que nos une Derrida nos dice claramente que la característica fundamental de una democracia es precisamente poder criticarlo todo, absolutamente todo dentro, ¿no? Una democracia es aquella especie de fantasma o de ente que nos permite criticar cualquier postura, incluso la democracia
1: Sí.
2: misma, ¿no? Esa es la gran fragilidad de la democracia y eso explicaría esta llegada democrática de estos movimientos que algunos de ellos efectivamente proponen entre sus líneas debilitar precisamente ese espacio crítico. Ahí creo, por lo menos desde la reflexión de la teoría política, creo que es donde está la labor de los filósofos y de las filósofas del futuro. ¿Cómo es eso posible, ¿no? ¿Cómo se haría eso posible? Por otro lado, yendo a la pregunta más de la política cotidiana que me haces, sin duda Vox tiene ahora mismo la tercera fuerza política. Si me preguntas si puede llegar o no al poder, al poder político, la respuesta tendría que ser, es obviamente sí, pero si me permites la matizo rápidamente, ¿no?
1: Claro.
2: Y la matizo por una razón, y es porque el sistema político español, a diferencia de algunos otros europeos y latinoamericanos, es un sistema que elige el presidente, digamos, de una manera indirecta. Nosotros no tenemos elecciones presidencialistas como tal, es decir, no votamos directamente a un presidente. Nosotros votamos a representantes provinciales que constituyen después el Parlamento, que son 350 representantes electos de toda la sociedad española, y son esos 350 representantes los que después eligen a través de una mayoría al presidente del país para los siguientes 4 años. ¿Por qué digo que esto es importante? Porque no tenemos esa llamada segunda vuelta que existen en otros sistemas democráticos, donde entre dos grandes figuras, el que gane, aun sea por poca diferencia, se lleva todo el pastel, si me permiten así coloquialmente la expresión, ¿no? En el sistema político español, en realidad hacemos una votación y como quede ese reparto de poder, después hay que llegar a una mayoría absoluta. En llevándolo a su pregunta concreta, según las estadísticas actuales, según las intenciones de voto actuales y según las últimas elecciones a nivel regional, donde también podemos, digamos, hacernos una idea de lo que podría pasar a nivel nacional, aunque las regiones en España y el conjunto del Estado tienen muchas diferencias. Podríamos entrar ahí si están interesados, pero tienen muchas diferencias. Sí, podemos decir con seguridad que Vox no va a obtener una mayoría absoluta, es decir, la mitad más uno de esos 350 parlamentarios. Pero también en ese sentido no ganaría unas elecciones, pero sí, y esto es lo que está ocurriendo en muchos de los de las regiones en las que se presentan, es que como tampoco ni la derecha clásica ni la izquierda clásica van a obtener esas mayorías absolutas, entonces en nuestro sistema que nos obliga a tomar una decisión a partir de esa primera votación y de ese primer reparto de poder, conduce necesariamente a un pacto. Y lo que vemos y sabemos ya en función de los datos de las últimas elecciones es que la derecha clásica, digamos, como no está llegando a las mayorías absolutas que sí tuvo en el pasado, que sí tuvo y gobernó durante muchos años en el pasado con mayorías absolutas, se está apoyando, digamos, a su derecha, a su vez, a su ultraderecha, que es Vox, quien capitaliza, no es el único partido, pero sí quien capitaliza la inmensa mayoría de ese voto, ¿no? Por lo tanto, de esta segunda manera, sí, tiene opciones reales, muy reales, de llegar al poder por ejemplo, en las siguientes elecciones que, si nada cambia, estarían programadas para el año que viene. No sé si respondo un poco
0: Sí.
2: resumidamente a la pregunta.
0: Solo un pequeño detalle, Marcelo, o sea, un pie de página nomás. No obstante, esta incorporación de Vox, algo instrumental, ¿no? Algo necesario para que la derecha tradicional finalmente gobierne, Vox va a endurecer de alguna forma a esta derecha tradicional que tú vienes planteando, ¿no? O sea, la derecha, no sé, de Rajoy en algún momento va a tener que asumir ciertas condiciones que Vox le va a poner para pasarle sus votos, y eso va a significar o significaría un endurecimiento también de la derecha a nivel general en España.
2: Sin ninguna duda, sin ninguna duda, eso es lo que se llama un pacto de gobierno, y ese pacto tradicionalmente, aunque en España solo tenemos un gobierno de coalición en la historia de la Constitución desde el año de 1978, que es el gobierno actual, que es un gobierno de coalición, un pacto entre dos partidos. Sin ninguna duda, ese pacto significa que hay que llegar a acuerdos en función de las líneas programáticas de cada uno de los partidos que pactan entre ellos. Obviamente, va a tener que asumir, dado ese caso, si se llegase a ese caso, que es el caso ya actualmente en más de una región, pues va a tener que asumir algunos de los postulados que su socio pues le imponga. Pero eso es exactamente lo que está ocurriendo ahora mismo con el gobierno de izquierdas, que ha hecho un, digamos, algo parecido, pero hacia el otro lado, ¿no? La
0: Compremos.
2: izquierda tradicional, centro-izquierda, que es el Partido Socialista, pues se asocia con un partido un poco a su izquierda y obviamente tiene que asumir algunos de sus postulados para poder lograr gobernar, ¿no? La otra solución sería volver a las elecciones. Habría que repetir las elecciones desde el inicio.
1: Muchas gracias.
0: Quisiera hacer la siguiente pregunta, profesor, pensando que, por ejemplo, según lo que planteaba también Javier, hay muchas respuestas, ¿cierto?, a estas inclinaciones políticas, y uno de sus grandes puntos con los que han conseguido los gobiernos ha sido desde crecimiento, sus postulados con crecimiento, seguridad y, en el fondo, un factor económico como preponderante por sobre otros aspectos del ser humano. Pero a su vez, las personas cuando votan, me voy a referir al caso chileno, después de la abrumadora, cierto, elección con la cual gana José Antonio Kast, al muy poco tiempo comienza una gran baja en las encuestas, independiente ahí de ciertos factores puntuales, y se va evidenciando que no solamente votaron los que eran adeptos a ese estilo de gobierno, a ese estilo político, sino que hubo mucha, como lo hemos comentado otras veces en este programa, hubo mucho voto de castigo, hubo mucho voto anticomunista por la candidata que era del Partido Comunista. Entonces mi pregunta, haciéndola no solamente Chile, sino que en forma una visión global, ¿cuál sería el diagnóstico del ser humano en términos de que, por una parte, necesita escuchar estos discursos de crecimiento, de desarrollo, de crecimiento, seguridad, pero por otra parte sabe, o creo yo, que sabe que se está quedando con vacíos emocionales, vacíos existenciales, y está en el vaivén de la euforia de una votación para ciertos gobiernos y después viene en una realidad de decepción de que su vida sigue igual? ¿Hay un momento histórico en este momento político, filosófico, de vacíos? ¿Y cómo se responde a aquello? ¿Qué puede pasar con este tipo de sociedad que tiene el mundo en un aparato como este, que es un teléfono, pero simbólicamente lo quiero decir, pero a su vez está llena de vacíos? Lo demuestran muchos temas de salud mental, en fin, etcétera.
2: Bueno, muchas gracias por la pregunta, porque la pregunta es realmente interesante para alguien como yo, porque tiene mucha hondura filosófica, ¿no? Creo que en la pregunta se muestra bien uno de los retos de nuestro tiempo. Y ese reto pasa por primero, la comprensión de los fenómenos políticos actuales, pero sobre todo por una reflexión de carácter teórico e incluso vital sobre qué pasos dar a continuación. No hacia un partido en concreto o hacia una persona en concreto, sino cuáles son las estructuras que van a gobernar el futuro. Y creo que precisamente hoy en día vivimos una serie de contradicciones cuyos elementos fundamentales están, creo que, determinando esta situación política global, vamos a decirlo así. Rápidamente, todos sabemos que el gran aumento exponencial de apoyo social de los movimientos de ultraderecha, vamos a decir, globales, ¿no? Cada uno tiene obviamente sus diferencias y si nos pusiésemos un poco más analíticos, no es lo mismo la ultraderecha que la extrema derecha, que el fascismo, que el nazismo. Habría muchas diferenciaciones que hacer aquí, pero en cuanto a una posición más global, sabemos que hay factores, digamos, genéricos, ¿no? Las crisis migratorias, la crisis de identidad, los malestares económicos, que son además culpa de un digamos, estructura económica que estos movimientos heredan en realidad, ¿no? Que no construyen, ¿no? Sino que más bien heredan, y lo que sí hay que decir es que ha sabido capitalizar todo la desafección hacia que creo que indicaba su pregunta, ¿no? Esa desafección política ha sabido capitalizarla la ultraderecha y no la izquierda, ni una izquierda a la izquierda de la izquierda. En este sentido, antes apuntaba Javier Agüero que quizá iríamos en algún momento hacia ahí. En este sentido, las izquierdas también tienen una responsabilidad política muy importante, en realidad, ¿no? Pero me interesa fundamentalmente, y paro ahí, en la idea de las contradicciones a las que se enfrenta el ser humano y que creo que explican bien también estos movimientos políticos contemporáneos, ¿no? En primer lugar, porque la realidad socioeconómica, que siempre ha sido, al menos en Europa, una bandera de las propuestas de la derecha en general, la realidad socioeconómica no es exactamente la bandera que más enarbola los movimientos hacia la ultraderecha, sino que es más bien una bandera de tipo cultural, ¿no? Y aquí hay muchos tipos de contradicciones, porque en lo que, digamos, lo que se le llama desde hace dos, sí, podríamos decir 2 décadas, incluso un poco más, la globalización ya de facto, hay una contradicción entre una línea de un capitalismo liberal que favorece el libre comercio, que necesita ese libre comercio, contra posiciones proteccionistas que dan prioridad, digamos, económica nacional, ¿no? Que liderarían estos nuevos partidos. Y aquí tienen una contradicción que tienen que resolver en realidad, ¿no? Se mueven un terreno un poco pantanoso. Lo mismo podríamos decir con la idea de la movilidad o del problema de la migración, porque para este tipo de partidos supone un problema, ¿no? Y digo que hay que resolver esa contradicción, o debería, en la teoría que defiende estas posturas, resolver esa contradicción, puesto que ese capitalismo liberal en el que se insertan necesita de una circulación, o se sostiene sobre una circulación de trabajadores cuyos movimientos actuales pretenden restringir, vamos a decir, duramente, ¿no? Lo mismo podríamos decir de los mercados abiertos, un liberalismo de carácter, ¿cómo decirlo?, económico, que necesita una competencia de carácter internacional a su vez. ¿Cómo se conjugaría eso con la protección de las empresas, con la protección de los sectores nacionales, ¿no? Y entre otras cosas, puesto que los principales países que lideran el consumo liberal y neoliberal de la actualidad, poco producen en sus tierras, ¿no? Poco producen en sus casas. Se lidera más bien un capitalismo de tipo financiero, ¿no? ¿Cómo se conjugan estas contradicciones, que son problemas que hay que resolver desde una posición teórica? Y por último, y acabo, y creo que es de lo más conocido, pero no por eso lo menos relevante, la cuestión de los valores culturales, ¿no? También estamos en una contradicción entre un capitalismo que se mueve dentro de, vamos a decirlo así, un multiculturalismo que aprovecha a su favor, que vende a través del turismo. Decía el filósofo esloveno Slavoj Žižek que el multiculturalismo es la ideología del capitalismo liberal, ¿no? Precisamente contra ese multiculturalismo aparece un valor nuevo que enfatiza la soberanía nacional, la identidad cultural propia, etcétera, ¿no? Estos son todo problemas, son todo contradicciones teóricas, pero que están ahora mismo en el día a día de nuestros sistemas y de nuestros regímenes democráticos, ¿no? Son cuestiones que hay que resolver y que creo, como indicabas, Marcelo, tienen una profundidad teórica y filosófica fundamental.
0: Muchas gracias.
3: Gracias, Delmiro. Quizás una última. ¿Querías decir algo, Marcelo?
0: No, no. Muchas gracias.
3: Quizás una última cuestión, Delmiro. Bueno, efectivamente, tú por ahí lo señalabas, el auge de las ultraderechas supone también, de alguna manera, la decadencia, no sé si esa es la palabra, o el debilitamiento más bien de las izquierdas, ¿no? No, no, creo que no sea un fenómeno sin otro. Pero, o de la izquierda en función de un relato universal, o que vaya a la pesquisa de algo que pudiera aglutinar un discurso y entrar a la disputa, básicamente, con el poder, en términos de hegemonía, digamos, de poder disputar el poder político. La izquierda al final, al día de hoy, pareciera estar vacía de conceptos, sin conceptos, esa es la impresión que yo tengo. Pero no es eso lo que quería preguntarte para terminar, sino llevarte un poco al plano de lo que estudiamos nosotros, de la manera más pedagógica que se pueda explicar, ¿no? Cuando pensamos en Derrida y en la idea de la democracia como promesa, ¿no? O la democracia por venir. Decir rápidamente que la democracia por venir tiene que ver con que en el momento en que yo digo esta es la democracia se acaba, porque la fijo, la ficho, la dateo, la pongo en un lugar específico. Sin embargo, si la entiendo como promesa, siempre está por llegar. Siempre es algo que se puede revelar como una potencial horizonte de emancipación, o una posibilidad incluso para la justicia, ¿no? Pero en este caso, si la democracia viene de la mano con gobiernos de ultraderecha, yo diría que mejor no llegue la promesa y que nunca se cumpla, ¿no? No sé cómo es este, por decirlo así, axioma, este principio filosófico derridiano de la democracia por venir, abierta a la emancipación y a sus propias contradicciones, pero siempre por llegar, nunca instalándose en el contexto de una ultraderechización planetaria, si tú quieres.
2: Bueno, es una muy buena pregunta y de profundidad otra vez filosófica. Con Derrida, él tendría una respuesta clara. Yo no la tengo tan clara, pero él sí la tendría. Por lo tanto, en vez de darte la mía, te doy la de él, ¿no? Que por supuesto la conoces bien. Él va siempre a priorizar el porvenir y asumiendo que la democracia tiene lo que él le llama una característica autoinmunitaria, ¿no? Quiere decir que para protegerse a sí misma necesita estar abierta precisamente a ese porvenir que la puede destruir, ¿no? Si se cerrase sobre sí para protegerse de algo que pueda venir a destruirla, entonces estaría provocando su propia destrucción, ¿no? Lo cual sería primero absurdo y segundo eliminaría la posibilidad de ese porvenir que él va a priorizar. Por lo tanto, él tiene clara la respuesta. Yo simplemente añadir un detalle que creo que es importante o interesante para el nivel de la reflexión de la teoría política y de la filosofía contemporánea, y es que la contradicción que quizás sea más relevante actualmente es una contradicción que se mueve en términos, vamos a decirlos así, tecnológicos. ¿Por qué me refiero a esto? Me refiero porque para asegurar esa democracia por venir a la que tú haces referencia, ese espacio de pensamiento, de reflexión y de crítica abierta para todas las posiciones críticas, siempre y cuando respeten precisamente que siguen pudiendo entrar todas las posiciones, esa es la condición, ¿no? Ese espacio hay que ver cómo se conjuga con las nuevas realidades tecnológicas, y aquí hay un problema de tipo democrático, porque la realidad tecnológica que media la difusión de los conocimientos, de la discusión y que incluso posibilita una gran discusión democrática, no es democrática. La tecnología no es democrática y la tecnología no está en manos de la democracia, ¿no? Los espacios de discusión, el ágora democrático, a diferencia del ágora griega clásica que inventó ese espacio y que arrastra, al menos en su esencia, hasta las democracias contemporáneas, la gran diferencia es que el ágora era pública, pero el ágora contemporánea no es pública. El ágora contemporánea, no me atrevería yo a decir cuál es, pero probablemente pase por nombres de empresas privadas, de redes sociales masivas, donde se juega el espacio de la propaganda política. La propaganda política no es algo malo en sí mismo, la propaganda política forma parte de la política. La cuestión más bien es que las estructuras invisibles, entre comillas, invisibles al menos para aquellos que no son doctos en el mundo de la tecnología, está condicionando de una manera radical ese tipo de reflexión, ¿no? Por poner ejemplos muy, muy básicos, digamos que pensar a golpe de tweet es una manera que los ilustrados, por ejemplo, serían incapaces de llevar a cabo, ¿no? Se negarían radicalmente a llamar a eso pensamiento, discusión racional, crítica, ¿no? Entonces, hoy tenemos un nuevo espacio de pensamiento que debemos someter a la crítica filosófica, pero el gran problema, el problema que excede al problema, es que nosotros mismos tenemos que pensar a través de eso. ¿Cómo se hace eso? Bueno, esa es la tarea del porvenir, y si hay democracia por venir, será la democracia que asuma esa tarea y que la desarrolle.
3: Muchas gracias, Delmiro.
0: Muchas gracias.
3: Marcelo, no sé si quisieras decir algo más, Marcelo.
0: No, no, nos están acá indicando que estamos en el tiempo, ¿no? Y solamente agradecer, porque da gusto poder preguntar lo que uno quiere preguntar a alguien que puede responder con esta profundidad dentro de los límites de un contexto, de un programa y del tiempo. Así que muchas gracias porque esto nos permite justamente cumplir uno de los objetivos de este programa Punto de Fuga, que es llevar este análisis con grandes pensadores, con personas que tienen la visión global hacia nuestra comunidad, nuestra sociedad, que, como yo siempre lo digo, está muy permeable a la construcción de una realidad por parte de los medios de comunicación, de los cuales yo soy muy crítico, siendo periodista.
3: Sí, bueno, sí, muchas gracias, Delmiro, por esta estupenda conversación, por el nivel de profundidad que le imprimiste también, y por el nivel de claridad al mismo tiempo, ¿no? No, no son antagónicos lo profundo con lo nítido, necesariamente. Y en este caso creo que fue una exposición, la exposición de tus ideas fueron muy, muy clarificadoras. Y también decir, Marcelo, que, a modo de primicia, que Delmiro va a estar en Chile, va a estar en la ULA. Invitado en el marco del Fondo Sitio Regular en el mes de noviembre, así que lo vamos a tener haciendo una serie de actividades, lo que va a ser un honor y un lujo contar con él, escuchándolo digamos, en su variante propiamente filosófica, ¿no? Lo que él estudia y investiga. Así
0: Y
3: que un
0: vamos a tenerlo
3: abrazo.
0: acá presencialmente en el estudio, entonces.
3: Sí, seguramente, sí, seguramente. Un abrazo no a la distancia porque estamos muy cerca, pero nos vemos pronto.
2: Bueno, solo decir muchas gracias por la invitación y sobre todo muchas gracias por este programa que trata de llevar las reflexiones, digamos, académicas, institucionales y universitarias a algo que está más allá de los muros de esa institución. Es realmente algo que hay que agradecer y valorar. Muchas gracias. A
0: Bueno,
3: ti.
0: muchas gracias entonces, profesor, muchas gracias, Javier, a cuidarse mucho ahí con el calor que está en España en estos momentos y por supuesto a ustedes por escucharnos, por vernos, Punto de Fuga 107.5 y por supuesto las pantallas de Lagos TV y a todos nuestros colegas que hacen posible esta magia de la conexión aquí a dos computadores, a tres computadores y lo que permite cuando la tecnología es bien usada. Así que muchas gracias, Javier, muchas gracias, profesor, y hasta el próximo Punto de Fuga. Chao, chao, que estén bien.
3: Chao, Marcelo, un abrazo, saludo a todos.
0: Igualmente. 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
4: Es la hora 13, 45 minutos.
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0: Hola, les habla la profesora Ana Mujica de la Universidad de Los Lagos. ¿Sabías que muchas habilidades necesarias para la vida adulta comienzan a desarrollarse en la primera infancia? La colaboración, la creatividad, la empatía se aprenden desde muy temprano. Estas habilidades, conocidas como habilidades del siglo XXI, no se enseñan con instrucciones, sino con experiencias. Compartir, resolver conflictos y trabajar en conjunto son aprendizajes cotidianos. Cuando niñas y niños participan en decisiones simples, expresan opiniones y buscan soluciones, desarrollan pensamiento crítico. Cuando crean, imaginan y juegan, fortalecen su creatividad. La convivencia diaria es un espacio privilegiado para estos aprendizajes. Escuchar, esperar turnos y respetar ideas distintas son prácticas que se aprenden con el ejemplo. Los adultos cumplen un rol clave al modelar estas habilidades. La forma en que resolvemos problemas o dialogamos enseña más que cualquier discurso. Preparar a niñas y niños para la vida implica enseñarse a relacionarse, adaptarse y pensar. Estas habilidades son la base para una ciudadanía activa y respetuosa. Educar es formar personas capaces de convivir y transformar su entorno. Esto es todo, hasta una próxima oportunidad.
1: Es la hora 14:04.

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1: Es la hora 14:46.

0: Buenas tardes, buenos días a quienes nos están escuchando, quienes nos siguen en este podcast. Esto no es un paper, es un podcast creado, producido, desarrollado por el equipo de comunicaciones de IESET Chile, el Instituto Interuniversitario de Investigación Educativa, una institución que agrupa, ¿cierto?, a investigadores e investigadoras de Chile y también de otros lugares de América Latina. En esta oportunidad continuamos con nuestro ciclo que estamos analizando, discutiendo, conversando sobre STEAM y educación. Y hoy día tenemos un gran invitado, agradecido porque tenemos a Francisco Mendoza. Él es doctor en educación, especializado en currículum, historia de la educación, y desde hace algún tiempo está trabajando en este ámbito de STEAM. Él es profesor investigador de la Universidad Eloy Alfaro y electo vicerrector de la UNAE, la Universidad Nacional del Ecuador. Así que te damos la bienvenida, Francisco. Muchas gracias.
1: Muchas gracias, Ilich, por la oportunidad. Qué gusto estar con ustedes y poder compartir las experiencias de nuestros sistemas educativos y sobre todo de nuestras realidades educativas que convergen en los intereses de la investigación educativa.
0: Sí, muchas gracias. Bueno, tal como te lo explicamos, le hemos explicado a nuestro invitado, a nuestra invitada, la idea es desarrollar este podcast. Básicamente es un espacio de difusión, de conversar, más que esta típica, ¿no es cierto?, jerga que a veces utilizamos de la investigación y hacer un poco más cercano lo que estamos trabajando. Y por eso hablamos de esto no es un paper, ¿no? Entonces, de ahí el nombre, ¿ya? Así que agradecido y un poco primero contarnos cómo es tu acercamiento a esta temática de lo que es el STEAM, digamos, en educación y contar de qué se trata, digamos, un poco eso.
1: Claro, bueno, contarte un poco que yo lidero el grupo de investigación de educación, tecnología y sociedad digital de la universidad. Y dentro de este grupo hemos venido haciendo estudios siempre sobre las propuestas curriculares que el Ministerio de Educación lanza hacia la sociedad. Además de tener un trabajo de estudio comparado entre los países latinoamericanos a través de los datos que nos da el CINDE. Entonces, siempre hemos estado al pie de la letra, siguiendo, bueno, al pie del cañón, realmente es el dicho de acá, de ver qué cosas cambian en el sistema, y así fluyó la idea de que el Ministerio de Educación, bajo la gobernanza de María Brown, lanza una propuesta que nace de UNESCO, definitivamente, de implementar STEAM en el Ecuador. Pero luego vino el análisis de que realmente estamos listos para el STEAM, estamos listos para enfrentar los retos que trae consigo la formación STEAM. Tuvimos algunos conversatorios con el Ministerio de Educación. Entre esos conversatorios, pues les preguntábamos si estaban dispuestos a cambiar el modelo de escuela que funciona en Ecuador, que es la escuela de grados, la escuela del medioevo, la escuela fundada por la escuela tradicional, la escuela de 6 grados, con un patio en el centro, un director, con unas rutinas, con un horario. Entonces les preguntábamos a ellos si estaban realmente dispuestos a tomar decisiones sobre estas situaciones que obviamente eran barreras para poder insertar con el proceso STEAM. De allí nace la necesidad de buscar un curso especializado en STEAM y formar a los profes, trabajar con los profesores en que conozcan qué realmente significaba STEAM. Creo que muchas personas que inclusive estaban escribiendo la propuesta curricular desconocían el grado de impacto que tiene el STEM sobre la práctica pedagógica, porque uno de los principios que se maneja dentro del STEM es el principio de la integración. Y en este principio de integración, que como lo se entiende, ellos lo entendían como, vamos a integrar a todas las personas, pero no se trataba de integrar a las personas, se trataba de integrar las disciplinas, de integrar los procesos curriculares, de abandonar la escuela de, a ver, hoy tenemos matemáticas, después ciencias, después sociales, sino abordarlas de manera integrada a través de propuestas propuestas que desde el principio de contextualización le permitan resolver situaciones del entorno. Entonces, nosotros formamos un grupo de investigación en el que se unió Cristian Ferrada, un profe de Chile, de la Universidad de los Lagos también, con quien llegamos a trabajar, a desarrollar una guía primero de inteligencia artificial, fue nuestro primer producto, y luego pues desarrollamos a través de la Corporación Educativa Cedia, que es una financiante, un aliado estratégico de la educación superior en Ecuador, un curso que se denomina Avante. Este curso Avante nos permitió trabajar ya cosas muy prácticas del enfoque STEM en el aula, y a partir de ello nosotros continuamos haciendo algunas propuestas con STEM alternativo. ¿A qué le llamamos STEM alternativo? A que el STEM obviamente pues camina con fuerza hacia la robótica, hacia el uso de la ingeniería, pero nosotros a cada propuesta STEM de uso de maquinarias, nosotros le buscamos su hermanito pobre. Así terminamos creando cuatro proyectos súper interesantes. El proyecto Hilando Historias, que consistió en ingeniería textil, llevar principios de ingeniería textil al aula para contar historias, para contar leyendas, o más bien para reconstruir la historia incaica que se desarrolló dentro del Ecuador. El segundo se llamaba Formando Territorios, en el que a través del reciclaje y la inteligencia artificial logramos crear estructuras recicladas con material reciclado en alto relieve para reconstruir accidentes geográficos del Ecuador. Ollas, golfos, bahías, montañas, cimas, y darles contextos de qué cosas se producen en estos sectores según la disposición geográfica, climática y productiva de cada sector. El tercer proyecto se llamaba Mis jabones orgánicos. Mis jabones orgánicos tenía un trasfondo del uso de las plantas medicinales para poder crear jabones con olores medicinales, menta, albahaca, oreganón y otros más, que servían para curar la piel, curar ciertas enfermedades distópicas. Tuvo un análisis de inteligencia artificial para ver qué cosas se podían curar con estos esenciales que los chicos usaron dentro de la construcción de los jabones. Y el último, que fue quizás el más cortico de todos, se llamaba Mis títeres reciclados. Los chicos montaron una escena de títeres con materiales reutilizados y con ingeniería eléctrica básica. De tal manera que se demostró al Ministerio de Educación que había alternativas para sostener el STEM. Pero definitivamente la batalla cruzada no terminó en buenos términos, porque el Ministerio desechó el marco competencial porque dijeron que el STEM no era para el Ecuador. Entonces, nosotros
0: Oh,
1: ahora estamos
0: y es, y eso.
1: desarrollando. ¿Sí?
0: Bueno, disculpe, disculpe, pero quiero frente a ese argumento que no es para Ecuador, ¿cuál es el desarrollo que ustedes van a hacer? ¿Cuáles son? Porque lo que estoy entendiendo es que ustedes buscaron alternativas, buscaron posibilidades, buscaron decir, ¿sabes qué? Se puede desarrollar tecnología, educación y tecnología, este enlace entre educación y tecnología, sin la necesidad de contar con grandes laboratorios, sin la necesidad de contar con grande instrumental. Es posible
1: Exacto.
0: hacer tecnología de un modo alternativo, de un modo también relacionado con el medio ambiente. Lo que estoy entendiendo que buscaron también una relación cultural, territorial. Y de algún modo, ¿cómo decir? Es posible que desde los territorios se pueda construir enlace, ¿no es cierto?, esta relación entre educación y tecnología. Entonces, por otro lado, aparece esta idea, no es para el Ecuador. ¿Y cuál es ahora la forma de ustedes llevar a cabo y continuar con eso, si es que van a continuar, digamos? Cuéntenme.
1: Claro, nosotros a partir de esta experiencia que tuvimos con una institución fiscal, es decir, una institución del Estado, que fue en donde se desarrolló el proyecto, justamente este 15 de agosto vamos a tener una demostración para la directora distrital de educación y le vamos a mostrar cuáles fueron los logros de estos proyectos, porque ellos aún siguen viendo al STEM como solamente, ah, no, países ricos que pueden tener robots, que pueden tener mega laboratorios, microscopios con proyectores, drones, y nosotros creemos que ese STEAM es posible, pero también creemos que existe el STEM alternativo en el que se puede hacer ingeniería con un molino de mano, se puede hacer ingeniería con agujas, con hilo, se puede hacer ingeniería con otros medios que no necesariamente están vinculados a la industria, a la gran industria, que obviamente nuestro sistema educativo, que es muy pobre, no va a poder subsidiar. Pero sí la creatividad del docente, si la creatividad de este grupo de investigadores, jóvenes investigadores, alumnos que están hoy postulando a su grado a través de estos proyectos que desarrollaron, pudieron hacerlo y pudieron lograr hacer práctica STEM a través de estas alternativas metodológicas, estoy seguro que podemos hacerlo de otras maneras. Entonces, hemos emprendido un nuevo proyecto que se llama Modelo de Gestión STEAM-H Ecuador. En este modelo, hemos contado nuevamente con CEDIA, con corporaciones como Open Lab Ecuador, STEM FEM, y también la Organización de Mujeres de la Ciencia, porque también tiene un enfoque de género muy fuerte, este enfoque de STEM. Entonces, con todas estas corporaciones, hemos empezado a impulsar un modelo de gestión, ya no solamente proyectos sueltos, como lo hicimos al inicio, para demostrar que era posible el STEM. A partir de ese conocimiento adquirido, queremos llevar ahora un modelo de gestión a las escuelas. Entonces, queremos adoptar escuelas STEM. En la propuesta inicial comienza con 8 escuelas, una escuela por cada universidad, dos escuelas por cada universidad participante, una escuela particular y una escuela fiscal. Queremos que los profesores participen en la construcción de estas alternativas STEM y puedan llevarlas a sus aulas. Aunque obviamente está el gran montículo sagrado de la escuela, que no siempre permite todo tipo de innovación, pero sin embargo, entendemos que la escuela la hace también los profesores. De esta forma, cuando la propuesta está en que los profesores se puedan capacitar en lo que realmente es STEM, ver opciones STEM a través de los proyectos alternativos que creamos. Hemos creado una guía de proyectos STEM con enfoque alternativo. Ya estamos editándola y la vamos también a cargar junto con el libro de inteligencia artificial, que son como los instrumentos que va a usar el modelo. Y este enriquecimiento nos va a permitir a nosotros crear alternativas para que las escuelas puedan crear su forma de hacer STEM. Luego vamos a sistematizar las buenas prácticas y vamos a comenzar a constituir una red de escuelas STEM. Así vamos a ir haciendo una contrarreforma. Entendemos que las políticas públicas siempre vienen de arriba hacia abajo, pero las resistencias y las reformas vienen de abajo hacia arriba. Entonces,
0: Eso es lo que estoy entendiendo, que hay como una forma de resistencia, porque por un lado, tú dices, tenemos este problema desde la política nacional, que dice esto no es para Ecuador. Por otro lado, la escuela en su dificultad de cambio, tú hablas de un montículo de dificultades, aunque en la escuela, lo que estoy entendiendo cuando habla de la escuela, entiendo como esa estructura del
1: normativa.
0: currículo y normativa, ¿no es cierto?, que hay que cumplir, que, y lo que entiendo es que aquí hay una alianza entre algunas universidades, son 4 universidades, ¿no?, las
1: Cuatro
0: que están
1: universidades.
0: participando, y con los profesores y profesoras de esa escuela.
1: Sí, y
0: ¿Cómo
1: también
0: lo
1: la
0: van a hacer?
1: participación de ONGs.
0: Ah,
1: Y
0: y
1: la
0: ONGs, ya.
1: participación de ONGs, sí.
0: ¿Y cómo lo pretenden hacer? ¿Cuál es la esto es como también una lucha dentro de un contexto bien difícil.
1: Sí.
0: ¿Cómo lo pretenden hacer? ¿Cómo es? ¿Cuál es la idea?
1: Pues
0: Cuéntame.
1: bueno, cuando el STEM era parte de la política pública, la resistencia era no STEM. Entonces, ahora que el STEM no es, el STEM ya no está en la política pública, la resistencia es vamos por el STEM. Porque definitivamente los resultados nos dejaron entrever, nos dejaron ver los resultados. Hay unas publicaciones realizadas de un congreso en Dickinson, en algunas publicaciones en Dickinson, que hablan de lo que los chicos lograron aprender y lograron transversalizar inclusive a través de este potente componente, este potente enfoque didáctico. Entonces, primero había que lavarle la cara al STEM. O sea, para el Ministerio de Educación, el STEM era un modelo educativo. Le digo, no, no, el momento, los modelos educativos son otra cosa. Tienes que hablar las cosas con propiedad. El STEM es un enfoque didáctico que sirve para cualquier modelo educativo que tú quieras usar, solo que a todo modelo le vas a dar el enfoque de usar ciencia, tecnología, ingeniería, artes y matemáticas. Entonces, todo aquello que pudiese ser articulado, pues se traduce a través de este enfoque didáctico, que es lo que hicimos nosotros, buscando alternativas. Ahora, esta red lo que pretende es específicamente crear centros de innovación. Nos hemos registrado ya como centros de innovación y el Ministerio de Educación ya nos aceptó como laboratorios de innovación. Entonces, tenemos los ojos del gobierno puestos sobre nosotros porque quieren ver de qué somos capaces de hacer a través del famoso STEM, sobre todo porque ellos creen que nosotros estamos dejando de lado el currículum. Pero algo interesante desde la lógica curricular es que los caminos para traducir el currículo no siempre son dar clases. No siempre es la planificación estática de donde el profesor habla, el alumno escribe, sino el uso de enfoques creativos o enfoques divergentes como este, que para Ecuador aún es un enfoque divergente.
0: Y supongo
1: Entonces,
0: que la apuesta es que después de que pongan los ojos, pongan los recursos también. Bueno, porque
1: esperamos que pongan los recursos, porque ahora los recursos mismos los está poniendo Cedia. Cedia, que es
0: claro.
1: un cooperante. A través de
0: Una
1: la red.
0: ONG, ¿no?
1: No, ellos no son una
0: ¿No?
1: ONG, ellos son una empresa privada
0: Ah, ya,
1: que
0: empresa privada,
1: distribuye
0: ¿ya?
1: internet, que le distribuye internet a las universidades. Pero para poder dar su razón social, ellos tienen unos componentes que se llaman los fondos Intel, y estos fondos nos permiten a nosotros como universidades
0: Okay,
1: acceder
0: entendí.
1: a recursos. Entonces, ahorita el proyecto cuenta con 60 mil dólares de inicio para poder arrancar la primera fase, que es la construcción del modelo de gestión.
0: Oye,
1: Luego,
0: Francisco,
1: lo que
0: sí.
1: pretendemos luego es ir por otros fondos, unos fondos mucho más fuertes de la Fundación Spencer, y poder fortalecer los centros que ya se forjaron como centros STEM, e ir fortaleciendo una red que no solo se quede como, ah, qué bonito, nosotros lo hacemos y que los demás vean y aplaudan, sino que estamos haciéndolo de manera como un centro de entrenamiento de profesores para STEM. Entonces, estos ocho centros nos van a servir porque están ubicados geográficamente de forma estratégica por todo el país, nos van a servir para alcanzar a formar a otros profesores que comiencen a mover el STEM en sus instituciones educativas, sea con la visión alternativa o con la visión más recursiva, que también requiere fondos, porque obviamente tú entiendes que la robótica, la ingeniería, nos va a demandar de alguna manera la inversión en recursos
0: Exacto.
1: específicos para hacer
0: Sí.
1: STEM.
0: Oye, Francisco, y dentro de todos estos proyectos que han desarrollado, dentro de esta experiencia, que tal vez no ha sido tan larga, pero sí ha sido intensa, ¿cuáles son como los aprendizajes en términos de la incorporación en el aula y también del rol que cumple el profesorado en la escuela?
1: Bueno, frente al profesorado, primero nos encontramos con un tema de resistencia muy fuerte. Y lo primero que tuvimos que lograr con ellos fue flexibilizar su pensamiento. Una vez que se flexibilizó el pensamiento, los profesores fueron los mejores aliados, porque un profesor empoderado es potencialmente un gran investigador. Ese fue nuestro primer trabajo, diagnosticar a los profes, encontrar sus debilidades, satisfacer esas debilidades a través de desarrollo de capacidades, y toda vez que estuvieron listos, comenzamos los proyectos de innovación. Es decir, el profesor tiene total involucramiento en estos procesos de generación de proyectos alternativos, y aunque, como bien lo dices, es una experiencia de apenas 3 años, pero es una experiencia que ha sido muy profunda en su desarrollo. Profunda en el sentido de que nos costó mucho lograr, pasar de un momento en que estábamos en el argot de la política pública, pues estábamos dentro, declarados como enfoque curricular, y para eso nosotros estábamos en el momento preciso. Y 6 meses después nos tiraron del coche y nos dijeron: no, no, no, ustedes no. Pero los profesores mantienen su idea. Los profesores han sido, el primer grado de involucramiento está en ellos. Son ellos los que mantienen los procesos activos y los proyectos en desarrollo. Lo segundo, en cuanto a la implicación en el aula, sí, la normativa y la organización estructural de la escuela es un fuerte de resistencia, porque los entes de control, cuando llegan y encuentran a los estudiantes en el patio, o buscando hormigas con lupas, o haciendo experimentos fuera del aula, o en el laboratorio de computación, porque no tenemos todo, tienen cosas focalizadas dentro de la estructura de la escuela, para ellos es muy complejo entenderlo y le provocan ciertas resistencias y ciertos sinsabores a los profesores, porque llegan a tratar de deshacer lo que están haciendo. Entonces, definitivamente el sistema no colabora en la implementación de innovaciones, puesto que nuestra normativa es muy, muy clásica en cuanto a la estructura de la escuela y en cuanto a la promoción.
0: Oye, Francisco, y frente a eso, claro, hay dificultades en la política pública, de algún modo, que es un poco voluble, ¿no es cierto?, cambiante. Y por otro lado, la escuela que tiene su propia estructura, la estructura de pensamiento. Y lo que entiendo que ustedes han trabajado muy fuertemente desde la universidad. Y ahí, ¿cómo se visualiza la formación docente en este ámbito? ¿Y cómo se visualiza también el ámbito de entenderlo como un elemento clave o no, o como uno de los elementos dentro de la formación? ¿Cómo lo ven? ¿Cómo lo han incorporado? Porque yo me imagino que estas estructuras de pensamiento también están dentro de la universidad, ¿no? O sea, no es algo que es tan fácil permear, digamos. ¿Cómo
1: No.
0: lo están visualizando en la formación inicial docente?
1: Lo has dicho con las palabras más claves. No es fácil de premiar. Sin embargo, tampoco es imposible. Pues también tocó un trabajo con los profesores. Hoy ya tenemos nuestras facultades, nuestra carrera es muy pequeñita. Somos 18 profes. Y de los 18 profes, ya 6 estamos en la línea del STEM. Se hemos logrado que el 30% de la masa crítica de la carrera entienda que esto no solamente es para los proyectos que se hacen temporalmente, sino que sirve para enseñar sociales, sirve para enseñar ciencias, sirve para enseñar matemáticas, sirve para enseñar lengua, y se han hecho algunos avances STEM interesantes, porque los chicos ahora ya están recibiendo herramientas que pueden utilizar para su implementación en el enfoque STEM. Por ejemplo, la semana pasada se cerró la Feria de Artes, y fue un espacio muy creativo de ver cómo habían implementado títeres con tecnología. Por ejemplo, le habían incorporado pequeños artefactos que les permitían a los títeres, por ejemplo, mover las manos o hablar a través del micrófono del propio dueño, hacer actos de ventripología sin ser ventrílocuos. Obviamente, pues era un micrófono conectado a un pequeño parlante, pero ya vamos haciendo avances que están incorporándose dentro del STEM, dentro de la formación inicial de los profesores. Entonces, ya para los profesores que estamos formando, STEM ya no es una palabra nueva, ya STEM es una palabra que se está popularizando. Además, que hemos incorporado dentro de la formación, después que han pasado por muchos elementos, hemos incorporado el STEM Teaching como una herramienta para lograr este cierre final de cómo todas estas herramientas que aprendieron durante la carrera se convierten en proyectos de innovación a través de STEM. De esta forma, pues, Ecuador, que tiene un sistema educativo muy resistente al cambio, si yo le pregunto a mi padre cómo fue su escuela, y si estuviera viva mi abuela, le preguntara cómo fue su escuela, me preguntas a mí cómo fue mi escuela y le pregunto a mi sobrino cómo fue su escuela, pues encontrarás una total similitud. La escuela no ha cambiado. La escuela se resiste al cambio y no por cuestiones de quererse resistir, simplemente por el imaginario de eficiencia que opera detrás de la escuela. Y en este imaginario de eficiencia que les dice lo que hemos hecho ha funcionado siempre, seguimos haciéndolo igual. Pero el tema es que el sujeto que viene a esa escuela ya no es el mismo. Y la sociedad a la que va ese sujeto ya no es la misma. Entonces, estamos en una desalineación de la escuela entre la sociedad y que la brecha, cuando yo aprendí este concepto con Emilio Tenti Fanfani en 2005, Tenti lo decía muy preocupado y decía, tenemos 30 años de brecha entre la escuela y la sociedad. Pues súmale a esos 30, 20 más y estamos hablando de 50 años de brecha, lo cual ya
0: Oye,
1: es bastante preocupante.
0: claro. Oye, Francisco, bueno, vamos un poco a ir cerrando esta conversación que ha sido muy interesante, muy rica. ¿Y cómo te imaginas tú de la transformación que tiene que haber entonces, especialmente en la universidad? Yo te digo porque, esto, si bien es cierto, lo están escuchando docentes, lo están escuchando también público general, pero ¿qué es lo que esperaríamos de las universidades en términos de transformar esta formación ¿cómo formamos los docentes del futuro en esta línea? ¿Cómo te imaginas tú? ¿Cuál es tu visión
1: Pues,
0: de pensando en la utopía, más que en la distopía, digamos? Se va.
1: sí, la utopía nos hace soñar y hace 5 años que comenzamos a pensar cómo mejoramos la escuela y comenzamos a trabajar en buscar alternativas que le sirvieran a la escuela, pues, bueno, al principio, pues, nos tildaron de esto es imposible de hacer, que, o sea, qué cosas que se les ocurren a ustedes, pero progresivamente, esta utopía, claro, sigue avanzando. La utopía sirve para eso, sirve para caminar. Pero en este camino que hemos venido trabajando como universidad, definitivamente hemos entendido que en nuestros hombros recae la responsabilidad de que el sistema educativo madure. Muchas veces la política pública solamente ve los resultados, y los resultados para la política pública son: tengo un 98% de efectividad de graduación. Utópico, realmente preocupante porque un país que tiene que de 100 se gradúan 98, o sea, te deja mucho que pensar. Desde el punto de vista de educación comparada, Ecuador está en el centro del huracán con estas cifras. Pero más allá, para ellos eso es efectivo, para ellos eso es efectividad. Pero ¿qué tipo de ciudadano, qué tipo de ser humano estás devolviéndole a la sociedad? Allí es donde está la pregunta utópica a la que nosotros tenemos que apostarle. Si nosotros queremos realmente como universidad aportar a la transformación de la sociedad, aportar a la transformación de los entornos, pues definitivamente la universidad tiene que fajarse con la innovación. Y no con la innovación desde lejos, porque muchas veces vemos a la innovación como, ay, nosotros hagamos STEM dentro de la universidad. Pero si el STEM no llegase a las aulas, ¿cómo traemos nosotros recursos para que eso sirva dentro de la formación de nuestros profes. Imagínate que la última etapa de este proyecto, que ya se cerró este mes de agosto, se cierra, fue llevar el STEM a las escuelas rurales. Y ahora se abre un nuevo enfoque, se abrió un nuevo camino que se llama STEM con enfoque de sostenibilidad en la pesca artesanal. Porque como nosotros estamos frente al mar y junto a las caletas pescadoras, encontramos que el STEM es una forma de enriquecer a los niños y a las madres para que puedan utilizar los recursos sobrantes de la pesca para poder crear productos derivados que pueden aportar a la economía familiar. Entonces, no paramos, sin duda alguna,
0: Muy bien.
1: no paramos. Y eso
0: No,
1: es el
0: muy
1: rol
0: bien.
1: de la universidad.
0: Sí, no, muchas gracias, Francisco, porque también no solo tienen un enfoque de futuro, sino que también un enfoque de justicia social, en el sentido de decir,
1: Así es.
0: vamos, vamos, vamos que se puede desde el Ecuador, vamos que se puede desde esas zonas rurales. Y así que agradecido, Francisco, hemos estado con Francisco Mendoza hoy día, profesor investigador de la Universidad Eloy Alfaro, Ecuador, y hablando de STEM y educación. Así que muchas gracias, Francisco, agradecido tu participación.
1: Gracias por la invitación, pues, y esperemos poder tener otros acercamientos y seguir fortaleciendo este importante reto que es transformar la educación para transformar el mundo.
0: Sí, y agradecer a quienes nos escuchan semana a semana en este podcast. Esto no es un paper, un podcast preparado por el equipo de comunicaciones de IES Chile, que está destinado, ¿no es cierto?, a vincular la investigación educativa con la difusión, digamos, de estas investigaciones, con la preparación también de nuevas posibilidades de comunicación. Así que agradecido, le invitamos a todos y todas a continuar escuchando semana a semana este podcast. Esto no es un paper. Gracias.
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4: Durante el invierno, las bajas temperaturas y el mal tiempo pueden causar diversas enfermedades, siendo el resfriado común uno de los más frecuentes. Entre sus síntomas encontramos la disfonía, que se produce por la inflamación de la laringe que afecta la calidad de nuestra voz. Las personas que lo padecen experimentan una reducción de la entonación, una disminución del volumen y un sonido especial que suena ronco y forzado. Estos síntomas son notables tanto para la persona afectada como para quienes las rodean, lo que reduce la claridad del habla y dificulta la comunicación diaria. Otra afección que podría presentar es la laringitis, provocando inflamación de la laringe por uso excesivo, irritación o infección. La laringe contiene las cuerdas vocales que son dos pliegues de membrana mucosa que cubre el músculo y el cartílago. Normalmente, las cuerdas vocales se abren y cierran suavemente para formar sonidos. Con la laringitis, las cuerdas vocales se inflaman y se hinchan, lo que distorsiona los sonidos y hace que la voz suene ronca o incluso se pierda totalmente. ¿Pasaste por un cuadro como los anteriores y quedaste con dificultades en tu voz? 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
1: Muy buenas tardes, un saludo cordial para todos y todas. Como es habitual, todos los miércoles a las 16 horas estamos con Educa, Muévete y Moviliza, un proyecto educativo radial que busca promover estilos de vida saludable y sobre todo conversar de temáticas que son sumamente importantes y que la idea es que ustedes las continúen conversando en su hogar, en una sobremesa, que hablen de estos temas. Nosotros entregamos los insumos, hacemos las reflexiones, planteamos algunas teorías, directrices, sugerencias para que usted las vaya tomando y las vaya considerando y las vaya aplicando en su día a día. Ese es el espíritu de este programa, un programa que nace en la sala de clases, un proyecto que es asumido por estudiantes de pedagogía en educación física y de hecho tenemos tres invitados. Y también, no se me puede olvidar, algo que es sumamente importante. Hoy es el último capítulo, el capítulo número 12 de la sexta temporada. Partimos en plena pandemia, el año 2020, cuando no había muchas opciones para poder juntarnos. Lo hicimos a través de la plataforma Zoom, gracias a la ayuda de nuestro amigo Iván Barrientos, que está en los controles, y también de Marcelo Morales, periodista de la Universidad de Los Lagos, que nos guiaron, nos asesoraron y sobre todo nos motivaron a asumir este desafío. Hoy día la carrera de Educación Física ya cuenta con un par de programas radiales, programas televisivos que buscan promover hábitos de vida saludable, estilos de vida saludable. Hoy tenemos tres invitados. Tenemos a Aileen, a Jean-Pierre y a Luis, que son estudiantes de segundo año de Pedagogía en Educación Física. Ya se van a presentar y nos traen otra temática interesante, una temática muy común. Gran parte de la población tiene algún tipo de enfermedades crónicas no transmisibles. Son enfermedades que no son contagiosas, que básicamente provienen o tienen un origen genético, pero también ambiental. Tiene que ver con el sedentarismo, con la inactividad física y con una alimentación poco saludable. ¿Cuáles son estas enfermedades? La diabetes, la hipertensión y las dislipidemias. Abordaremos en cada uno de nuestros tres bloques estas enfermedades, hablaremos de aspectos globales de las enfermedades, definiciones, por qué ocurre, las causas, las razones, los mecanismos que la provocan, los efectos que generan en nuestro organismo, y también entregaremos algunos tips, algunas sugerencias para poder prevenir estas enfermedades, siempre recordando que hay un componente genético de base, pero también un componente ambiental adquirido, y de eso vamos a conversar hoy día. Así que les damos la bienvenida a este grupo de estudiantes que de manera muy comprometida están cumpliendo con su proyecto radial en el último capítulo de nuestra sexta temporada. Así que es un capítulo que también tiene algo de nostalgia. Le damos la bienvenida en primer lugar al señor Luis Rivera, profesor en formación de la Universidad de Los Lagos, que se va a presentar, nos va a saludar y nos va a contar de una enfermedad que es muy común. Nos va a hablar sobre la diabetes, así que vamos a estar muy atentos a los conceptos que nos comparte Luis en Educa, Muévete y Moviliza. Bienvenido, Luis.
2: Hola a todos y a todas, bienvenidos a un nuevo capítulo. El día de hoy yo les hablaré de la diabetes mellitus. Pero, ¿qué es la diabetes mellitus? Es una enfermedad crónica no transmisible que afecta a la forma en que el cuerpo regula los niveles de glucosa en sangre. Cuando una persona tiene diabetes, su cuerpo no produce suficiente insulina o no la utiliza adecuadamente, lo que provoca un aumento anormal de la glucosa en sangre. Si no se controla, esto puede causar complicaciones graves a largo plazo, como daño en riñones, ojos, nervios y vasos sanguíneos. ¿Cómo la diabetes puede afectar a los ojos? A través de la retinopatía diabética, daño en los vasos sanguíneos de la retina. Puede causar visión borrosa, ceguera parcial o total. También aumenta el riesgo de glaucoma, entre otros. ¿Pero qué es un glaucoma? El glaucoma es una enfermedad ocular que daña el nervio óptico, el cual es esencial para la visión. Este daño suele ser causado por un aumento en la presión intraocular. Bueno, la diabetes se manifiesta en diferentes tipos, tales como diabetes tipo 1. El cuerpo no produce insulina, suele diagnosticarse en la infancia o juventud y requiere tratamiento con insulina de por vida. Tipo 2. El cuerpo no utiliza adecuadamente la insulina, se conoce como resistencia a la insulina. Es más común en adultos, pero también puede aparecer en jóvenes. Se relaciona con factores como obesidad, sedentarismo y antecedentes familiares.
1: Bien, con esa introducción ya nos estamos comprendiendo la importancia de saber los efectos que genera la diabetes. Y ahí Luis nos comentaba algunos aspectos y algunos órganos que se ven principalmente afectados. Y eso también es importante considerar. La diabetes es una enfermedad muy común hoy día y afecta, como muy bien lo decía Luis, una gran cantidad de órganos, y por ahí analizó la parte ocular, por ejemplo, que es muy común y muy propia de la diabetes. También analizó los distintos tipos de diabetes, y yo creo que la pregunta hoy día que nos aflora inmediatamente es conocer las causas, los factores de riesgo y cuáles son los síntomas frecuentes cuando una persona tiene este tipo de enfermedad, Luis.
2: Causas y factores de riesgo. Bueno, las causas y factores de riesgo son principalmente genéticos en tipo 1 y también el sobrepeso, la poca actividad física y una dieta poco saludable en tipo 2.
1: Súper, eso es importante considerarlo, lo hemos reforzado en la introducción del programa y tal como lo plantea Luis. Hay un componente genético de por medio. Por lo tanto, uno tiene que estar atento a los antecedentes familiares, de qué está ocurriendo, si hay diabetes o no. Porque si a eso le agregamos un ambiente, cuando yo hablo de ambiente, es a qué nos exponemos. Si nos exponemos a una dieta rica en azúcares refinados, por ejemplo, comemos mucho carbohidrato, mucho arroz, mucha papa, mucho tallarín, y a eso le agregamos azúcares refinados, mucho dulce, mucho pastel, mucha torta, obviamente nuestra genética se va a ver alimentada literalmente con un ambiente que no es el más apropiado para seguir adelante. Y por eso aparecen este tipo de enfermedades. Entonces es importante, como lo puntualiza en este caso Luis, de darle un peso importante al factor genético.
2: Claro, además hay que tener en cuenta los síntomas, porque uno puede tener diabetes y no se puede dar cuenta. Un síntoma común es la sed excesiva. Asimismo, el aumento de la frecuencia urinaria, es decir, que cuando vamos mucho al baño en el día, puede ser un síntoma de diabetes. Y también lo relacionamos con actividad física, ya que el ejercicio mejora la sensibilidad a la insulina, facilitando que la glucosa entre las células y disminuya en la sangre. Asimismo, los músculos usan la glucosa como energía, lo que reduce su concentración en la sangre. Este efecto puede continuar por varias horas luego del ejercicio. Además, cabe destacar la prevención y el tratamiento. Como dije antes, la actividad física es un aliado en contra de la diabetes. Asimismo, una alimentación balanceada, control médico y vida sana en general ayudan mucho a prevenirla. Finalmente, cabe destacar que más de 500 personas en el mundo padecen de diabetes. Y mucha gente no lo toma el peso, que es una enfermedad seria, pero con un estilo de vida saludable y controles adecuados se puede vivir bien. La clave es prevenir y educar.
1: Sí, efectivamente, son 500 millones de personas en el mundo tienen diabetes. Por lo tanto, es algo muy común. Lo más probable es que alguien de las personas que nos está escuchando tiene diabetes. Es muy común y cada vez es más común. Tiene que ver con la genética, como ya lo planteamos, pero también tiene que ver con el ambiente al que estamos sometidos y al que nos sometemos finalmente, que tiene que ver con la alimentación, con nuestros niveles de actividad física. Algunos elementos importantes en el caso de la diabetes: es importante estar monitoreando constantemente tus niveles de glucosa en la sangre, es importante conocerlos, por eso la prevención pasa también por hacerse chequeos y exámenes de manera regular. Tenemos que evitar los azúcares escondidos. Yo hablaba de estos azúcares refinados, alimentos altamente procesados, que estos tienen azúcar aunque tú no lo notes. Y uno, si empieza a ver el rotulado de estos alimentos, te das cuenta, oye, pero si este alimento es más bien salado, y resulta que también tiene azúcar. Entonces hay que tener mucho cuidado, hay muchos alimentos que engañan y tenemos que tener cuidado, y para eso tenemos que tener una nutrición que sea inteligente, buscar el rotulado, ver los componentes de cada uno de estos alimentos. Si vas a comer carbohidratos, perfecto, es necesario para nuestra salud. El exceso y los extremos siempre van a ser dañinos, pero hay que elegir carbohidratos con fibra. La avena, las legumbres, frutas enteras, antes que el pan blanco o los pasteles. Ambos tienen carbohidratos, pero aparentemente hay unos que son más beneficiosos para nuestro organismo. Y el consejo que todos debemos compartir, que debemos incluir en la receta médica, ¿no es cierto? Aparte del medicamento que va a controlar la glucosa en la sangre cuando ya la batalla está perdida, siempre va a ser importante la actividad física. Antes, durante y después. Siempre, a toda hora, en todo el ciclo vital. Recuerden, como lo hemos dicho en programas anteriores, considerando que este es nuestro último programa, la mejor cuenta de ahorro que podemos hacer es buenos niveles de actividad física para llegar a una vejez, a una etapa adulta, en las mejores condiciones, con autonomía, con independencia, pudiendo realizar todas las actividades de la vida diaria con una dieta saludable, equilibrada, pero por sobre todo adquiriendo un estilo de vida saludable, buenas horas de sueño, un sueño reparador, menos pantallas. Recuerden, hemos hecho muchas recomendaciones respecto a las pantallas, a los sitios en línea, a las apuestas en línea. Ojo con los adolescentes, que muchos de ellos pasan gran parte del tiempo sentados frente a un computador, en sitios de apuestas online, ¿no es cierto? Y también en juegos en línea, alimentándose de mala manera, con poco movimiento, es una muy mala combinación. Por lo tanto, sugerimos caminatas, bailes entretenidos, bailes familiares, actividades de la vida diaria en familia, es mucho más entretenido. Estamos llegando al final del primer bloque, ya se viene Aileen que nos va a contar detalles respecto a la hipertensión. Recordar que la diabetes es una patología cada vez más frecuente en el mundo, 500 millones de personas la padecen, tienen que tener tratamiento muchas veces de por vida. Importante tener estas consideraciones. Vamos con la música y vamos a escuchar hoy día una banda nacional, son los Jaivas. Y le vamos a dar la misión a don Iván Barrientos en los controles que programe una canción que nos ponga los pelos de punta, que nos invite a movernos, a reflexionar también en torno a estas enfermedades y cómo las podemos prevenir, siempre considerando el movimiento como el mejor medicamento, el mejor fármaco. Tiene muchos beneficios que están comprobados científicamente. Y en estos 12 capítulos hemos tratado de compartir esos beneficios que tiene el movimiento. 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

0: Ahí sonaba fuerte Hijos de la Tierra, de una gran banda musical con mucha historia, con mucha tradición. Múltiples generaciones hemos escuchado y hemos nacido desde la cuna escuchando a los Jaivas, un lindo proyecto musical que trasciende generaciones y que hasta el día de hoy siguen vigentes y con mucho respeto recibido por toda la comunidad. Estamos preocupados porque estas enfermedades crónicas no transmisibles son muy comunes, cada vez más frecuentes y afectan a un gran número de la población. Y lo más complejo aún es que cada vez personas más jóvenes están teniendo esta enfermedad. Y aparece el temido síndrome metabólico, que es una combinación de muchas enfermedades. Una persona puede tener diabetes, puede tener el colesterol alto y también puede tener hipertensión. Imaginen esa mezcla. Hoy día se ven pastilleros donde el día lunes yo abro ese pastillero y resulta que tengo 3-4 pastillas para poder regular la presión, el azúcar, el colesterol y otros. Por lo tanto, es un tema de cuidado, es una preocupación de salud pública hoy día en Chile. Hay campañas al por doquier para poder prevenir esta enfermedad porque las secuelas de estas enfermedades son graves. Deja secuelas de por vida. Y la hipertensión no está ajeno a este aspecto. Así que damos la bienvenida a Aileen. Ella se va a presentar y nos va a contar a grandes rasgos de qué se trata el tema que va a compartir con ustedes. Recuerden, con la intención de poner tema de conversación sobre la mesa. Ella va a hablar de la hipertensión. Así que bienvenida, Aileen, a Educa, Muévete y Moviliza.
1: Muchas gracias, profesor. Muchas gracias, Luis, por hablarnos sobre la enfermedad que es la diabetes. Bueno, buenas tardes a todos, a todas, a nuestros oyentes. Hoy día miércoles quiero invitarles a reflexionar sobre un problema de salud silencioso, pero muy común, que es la hipertensión arterial. Quizá no le has dado mucha importancia, pero ¿sabías que afecta a millones de personas en el mundo y sin saberlo? Es conocida como el enemigo silencioso, al igual que la diabetes. Y si no se detecta ni se controla, puede tener consecuencias graves. Así que quédate conmigo estos minutos porque hablaremos claro, simple y directo. ¿Qué es? ¿Por qué se produce? ¿Cómo detectarla? Y sobre todo, ¿cómo prevenirla?
0: Súper, excelente presentación, Aileen. Nos da mucha motivación para poder estar atentos y escuchar y recibir toda esta información que va a ser importante. Ya usted la asoció con la diabetes, aparece el síndrome metabólico y hay una gran cantidad de chilenos y chilenas que padecen de hipertensión y muchos de los que nos están escuchando no tienen idea que tienen hipertensión. Por lo tanto, el control, la prevención, los exámenes preventivos, como el EMPA, que ya vamos a hablar de él, es sumamente importante. Por favor, Aileen, continúe desarrollando su temática.
1: Gracias. Bueno, ¿qué es la hipertensión? La hipertensión arterial es cuando la presión de la sangre dentro de las arterias está más alta de lo normal. Por ejemplo, es como si las tuberías de una casa recibieran demasiada presión de agua. Con el tiempo se desgastan o pueden romperse. En nuestro cuerpo eso se traduce en riesgo de infarto, accidentes cerebrovasculares, daños en los riñones y otros órganos vitales. ¿Por qué se le dice asesino silencioso? Porque muchas veces no da síntomas, pero está haciendo daño. Mucha gente no sabe que tiene hipertensión hasta que ya ha tenido algunas complicaciones. La pregunta es, ¿tiene síntomas este asesino silencioso? Como dije antes, muchas veces la hipertensión no da síntomas. Sin embargo, cuando la presión arterial está muy elevada o ha causado daño, pueden aparecer algunos síntomas que muchas veces se confunden con otros problemas y por eso no se les toma en serio, como por ejemplo dolores de cabeza frecuentes, especialmente en la parte de atrás de la cabeza, mareos o sensación de inestabilidad, zumbidos en los oídos como un pitido constante, visión borrosa o destellos de luz, palpitaciones fuertes o irregulares, como si el corazón se acelerara a golpe, sensación de fatiga, confusión o dificultad para concentrarse. En algunos casos, dolor en el pecho o dificultad para respirar.
0: Súper. Ahí tenemos varios síntomas que hay que estar atentos ustedes en su casa. Si padecen alguno de estos síntomas, empiece a atar cabos, empiece a relacionar estos síntomas quizás con sus niveles de actividad física, con su alimentación, con una dieta excesiva en sal, por ejemplo. Y uno empieza como a darse cuenta, parece que tengo hipertensión o ando raro, algo anda mal. ¿Qué es lo que tiene que hacer? Vaya a controlarse, mídase la presión arterial. Es un examen muy simple. Hoy día, con el avance tecnológico, hay dispositivos que te permiten tener un control constante, seriado, a largo plazo para uno ir comparando. Ya vamos a hablar de los valores, de los datos, cómo se mide la presión arterial, porque es fácil, es sencillo, y uno teniendo este registro puede ir monitoreando y puede darse cuenta que efectivamente lo que tiene es hipertensión arterial y recibir el tratamiento adecuado. Así que súper importante lo que nos plantea Aileen respecto a estos síntomas que a veces se presentan y que a veces no se presentan. Y eso, exacto, yo creo que es importante a propósito del concepto que usted plantea, esto de enemigo silencioso.
1: Exacto. Y también es importante aclarar que estos síntomas no siempre se presentan. Y cuando lo hacen, muchas veces ya hay un daño avanzado o una crisis hipertensiva. Por eso no debemos esperar a tener síntomas para hacernos un chequeo. La única forma de saber con seguridad si tienes hipertensión es medirse la presión arterial regularmente, aunque te sientas bien. Igual, un problema común y serio. En Chile, uno de cada tres personas adultas tiene hipertensión, y lo preocupante es que más de la mitad no lo sabe o no se trata adecuadamente. Esto no es solo un tema de adultos mayores. La hipertensión también está aumentando en personas jóvenes debido a estilos de vida poco saludables, como comentaba mi profesor. Además, es una de las principales causas de muerte y discapacidad en el país y en el mundo. La buena noticia es que se puede prevenir y controlar. Ahora les nombraré algunas causas y factores de riesgo. La hipertensión no aparece de un día para otro. Es el resultado de un conjunto de factores que muchas veces se van acumulando en nuestra vida diaria, muchas veces sin que lo notemos. Y algunos de estos factores pueden cambiar y otros no. Por eso es importante conocerlos bien para poder prevenir o controlar a tiempo. A continuación, el primer ejemplo sería la mala alimentación, que es consumir mucha sal, frituras, embutidos y comida rápida que daña tus arterias sin que te des cuenta. Y si casi no comes frutas ni verduras, el riesgo aumenta aún más. El segundo ejemplo es el sedentarismo. Otro factor clave es la falta de actividad física. Si pasas todo el día sentado y no haces ejercicio, tu corazón se debilita. Moverse al menos 30 minutos al día puede hacer la diferencia. El tercer ejemplo es el estrés prolongado. Vivir apurado, preocupado o sin descanso eleva la presión. El cuerpo lo sufre, aunque no lo notes. Respirar profundamente, descansar y desconectarse es clave. El cuarto ejemplo sería el tabaco y el alcohol, que fumar y beber con frecuencia endurecen las arterias y disparan la presión. Son enemigos silenciosos del corazón. El quinto y penúltimo, sobre todo, y la obesidad, el sobrepeso, es el exceso de peso que obliga al corazón a trabajar más. Y si se acumula grasa en el abdomen, el riesgo es aún mayor. Y por último, los factores hereditarios, que es muy importante. Si tu familia hay personas con hipertensión, tienes más riesgo, pero ese no es destino. Con buenos hábitos puedes prevenirla. Aunque podamos cambiar nuestros genes, sí podemos cambiar nuestros hábitos. Comer mejor, movernos más, controlar el estrés y evitar el cigarro o el alcohol puede marcar la diferencia entre una vida sana y una vida con complicaciones graves. Está en nuestras manos.
0: Perfecto. Es un tema importante considerar todos los elementos o todas las causas o factores de riesgo, como se habla en salud preventiva. ¿Cuáles son los factores de riesgo a los que yo me expongo de manera voluntaria a padecer este tipo de enfermedad? Pero hay otros que tienen que ver con lo hereditario, y eso no lo podemos modificar. Eso es lo genético, es nuestra carga genética, la que heredamos, tal cual, la que traemos, que tiene que ver con nuestros ancestros, nuestras familias más directas, que obviamente tienen un peso importante. Pero todo lo demás lo podemos controlar. Y ahí Aileen repasaba una serie de elementos que tienen que ver con el estrés, el consumo de sustancias ilícitas, tabaco, alcohol, el sedentarismo, la malnutrición. En general, van a ser aspectos que sí podemos controlar. Adoptar un estilo saludable trasciende a tener una buena salud. Te lleva a tener una mejor salud, una mejor calidad de vida. Y por eso es importante considerarlo. Estamos llegando ya a paso agigantado al parte final de este bloque, y nos quedan temas importantes que considerar, como por ejemplo, cómo se mide la presión arterial, cuál es la presión arterial ideal, de algunos números. Ahí todos hemos escuchado en los CEFAM, en el hospital, en los consultorios, en las clínicas privadas, públicas, de tener una buena presión arterial. Y hablamos de este número de 120-80, 12-80. ¿Qué significa? Bueno, de eso nos vas a hablar, Aileen, para terminar este bloque, Nos quedan 2 minutos para hablar de harta información. La idea es poder sintetizar lo más importante y que las personas se lleven esta información para poder aplicarla también. Y por qué no, incentivarlos a hacerse un chequeo preventivo como el EMPA, que es un examen médico preventivo para personas adultas, que también es muy importante porque pesquisa muchas enfermedades. Aileen.
1: Gracias, profesor. Bueno, como comentaba mi profesor, ¿cómo saber si tu presión arterial está alta, baja o dentro de lo ideal? El primer número, que es la más alta, se llama sistólica y es la presión cuando el corazón se contrae para bombear la sangre. El segundo número, que es la más baja, se llama diastólica y es la presión cuando el corazón está en reposo entre latidos. Ahora, ¿cuál es la presión ideal? La presión ideal o considerada normal para una persona adulta es de aproximadamente 120-80, como comentaban. Pero, ¿cuándo se considera presión alta? O sea, hipertensión. Hablamos de hipertensión cuando la presión sistólica está en 140 o más o la diastólica está en 90 o más, en varias mediciones diferentes. Esto significa que la sangre circula con demasiada fuerza por las arterias y con el tiempo puede dañar el corazón, el cerebro, los riñones y otros órganos. Finalmente, cuando se considera presión baja, o sea, hipotensión, se considera cuando la presión sistólica es menor de 90 o la diastólica es menor de 60. En cualquier caso, nunca te automediques, nunca tomes pastillas prestadas para bajar o subir la presión. Lo más importante es tener un diagnóstico claro y un seguimiento adecuado.
0: Súper, súper claro. En el último bloque, recuerden, vamos a entregar tips, recomendaciones para cada una de estas patologías, pero les tengo un spoiler: en todas las recomendaciones viene actividad física y viene la adquisición de un estilo de vida saludable. Eso, afortunadamente, es una receta muy simple, muy básica, pero parece que nos está costando más de la cuenta. Estamos llegando al final del segundo bloque. Agradecemos toda la información que nos comparte Aileen, porque es clave para poder entender el mecanismo de estas enfermedades. Enemigos silenciosos, recuerden. Y ahora llega el momento de programar la música. Esta es la última canción del último capítulo, el capítulo 12 de la sexta temporada. Ya estamos trabajando para la séptima temporada que se viene próximamente. Vamos a escuchar al Macho y el Bloque Depresivo, una canción tributo espectacular, con un toque del Bloque Depresivo. Esto es Procuro Olvidarte. Tenemos que olvidar hábitos de vida saludable. Y esta canción está conectada con otra, ahí oculta entre medio de la canción, en la parte final, que se llama Pásalo Bien. ¿Tenemos que pasarlo bien? Tenemos que olvidar ciertos hábitos de vida que no son los más saludables, pero también tenemos que pasarlo bien. La actividad física, un estilo de vida saludable. 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Suena Macha y el Bloque Depresivo, Procuro Olvidarte.

0: Bien, ahí suena fuerte la música, música potente que nos invita a movernos. Obviamente, esta temporada ha tenido un sesgo del profesor. Yo les encargué a todos mis estudiantes que trajeran sus canciones, muchos de ellos no lo consideraron, así que me quedó la mesa servida para hacer mis recomendaciones. Así que con mucho cariño, con mucho respeto también, hemos programado mucho a Chico Trujillo, a Bloque Depresivo, porque obviamente son mis bandas favoritas. Y espero que la hayan disfrutado, que les hayan cantado, que hayan subido el volumen y que se hayan movido, porque hemos tratado de buscar un repertorio significativo para este programa. No es cualquier canción, están conectadas también con las temáticas que estamos abordando, por lo tanto también hay un trabajo detrás de eso. Estamos en la sexta temporada, capítulo 12, el capítulo final de la sexta temporada. Tenemos nostalgia, tenemos recuerdos, tenemos experiencias significativas, ha pasado de todo dentro de este estudio radial. Cosas buenas, cosas malas, cosas que nos invitan a mejorar, cosas que nos confirman que vamos por buen camino. En general el saldo ha sido muy positivo. Hemos encontrado estudiantes comprometidos y comprometidas con la causa. Futuros profesores y profesoras de educación física que tienen vocación, que tienen claridad de lo que hay que ir a resolver. Que tienen preparación también, o que se están preparando para ser grandes profesionales, que tienen una gran responsabilidad, porque la comunidad necesita de personas importantes, de factores de cambio, personas transformadoras que van a llegar a cambiar entornos. Y este programa radial busca eso, busca movilizar, busca educar, busca mover. Educa, muévete y moviliza. Esos son los conceptos que hemos acuñado para poder compartirlos con ustedes. Promovemos estilos de vida saludables, somos coherentes con lo que estamos diciendo, lo aplicamos en nuestra vida personal, en nuestra vida profesional. Ese es el camino. Así que estamos contentos de llegar a la última temporada, al último bloque, y este va a ser el turno de Jean-Pierre, estudiante de segundo año, que se va a presentar, nos va a contar un poco cuál es la temática que va a abordar, que tiene que ver con las enfermedades crónicas no transmisibles. Ya abordamos la diabetes en el primer bloque, en el segundo bloque la hipertensión arterial, y ahora vamos a hablar sobre las dislipidemias, el colesterol elevado. Bienvenido, Jean-Pierre.
1: Bueno, muchas gracias, profesor, y muchas gracias, Aileen, por compartir tus conocimientos. Mi nombre es Jean-Pierre, y ahora vamos con un tema que probablemente a muchos les suene medio complicado o poco familiar, pero que está mucho más presente de lo que creemos. Y lo más importante, si se puede prevenir, y estoy hablando de la dislipidemia. A ver, para empezar, ¿qué es esto exactamente? Bueno, podemos decir que la dislipidemia es un desorden en los niveles de grasa que circulan por nuestra sangre. Principalmente el colesterol, que seguramente todos hemos escuchado en algún examen médico, y cuando estos niveles están fuera de lo normal, ya sean demasiado altos o en algunos casos incluso muy bajos, puede generar complicaciones importantes para nuestra salud. Pero ojo, porque no toda la grasa en el cuerpo es mala. De hecho, hay diferentes tipos de lípidos y cada uno cumple funciones esenciales. Por ejemplo, el colesterol se necesita para formar parte de nuestras células y para fabricar hormonas. Está el colesterol LDL, que es el famoso colesterol malo, porque se acumula en las arterias y las puede ir tapando poco a poco. Y después está el HDL, que es el colesterol bueno, ya que se encarga de recoger ese exceso de colesterol malo y llevarlo al hígado para que se elimine. Y no podemos olvidar a los triglicéridos, que básicamente son reservas de energía, pero cuando están en exceso también se transforman en un riesgo. Ahora quizás más de algunos se pregunte, ¿y cómo llegamos a tener dislipidemia? Bueno, hay varias causas y la mayoría están relacionadas con el estilo de vida que llevamos hoy en día. Una de las principales es la mala alimentación, ya que estamos rodeados de comida rápida, productos ultraprocesados, bebidas azucaradas, embutidos y frituras. Y todo eso va aumentando nuestros niveles de colesterol y triglicéridos sin que nos demos cuenta. Otro factor muy importante es el sedentarismo, o sea, no moverse. Pasamos muchas horas frente a una pantalla, sentados o sin actividad física, y nuestro cuerpo simplemente no tiene cómo regular todo lo que estamos dando. Y también hay un factor que no podemos controlar tan fácilmente, que es la genética. Hay personas que aunque coman relativamente sano o hagan ejercicio, igual tienen predisposición a tener colesterol alto. Por eso es tan importante hacerse exámenes de vez en cuando. Ahora bien, ¿por qué deberíamos preocuparnos por esto? Porque la dislipidemia aumenta mucho el riesgo de sufrir enfermedades cardiovasculares, hipertensión y accidentes cerebrovasculares, que son de las principales causas de muerte en el mundo. Y lo más complejo es que en muchos casos esto no da síntomas. Es una condición silenciosa, ya que uno se puede sentir bien, sin molestias y sin embargo estar acumulando grasa en las arterias lentamente. Entonces, ¿qué se puede hacer? Afortunadamente sí se puede prevenir y también tratar. Y el tratamiento no siempre parte por los medicamentos. Lo primero es cambiar cierto hábito. La primera sería mejorar la alimentación, ya sea reducir las grasas saturadas y elegir productos con menos azúcares. También podríamos comer más frutas, más verduras y más legumbres, y también incorporar a estos alimentos ricos en fibra como la avena o los frutos secos. La segunda sería hacer ejercicio regularmente, y no hablo necesariamente de ir al gimnasio todos los días, sino de caminar, trotar, bailar o andar en bicicleta, o también simplemente moverse más en el día a día. Por ejemplo, subir la escalera en vez de usar el ascensor. Todo eso ayuda muchísimo. Y como tercera opción, cuando los niveles están muy elevados y no bajan con dieta y actividad física, ahí sí el médico puede recetar medicamentos para ayudar a controlar el colesterol o los triglicéridos. Ahora, antes de cerrar, quiero dejarle algunas recomendaciones simples que todos podemos empezar a aplicar desde ya, sin grandes cambios ni gastos. Como por ejemplo, evitar las frituras y preferir formas de cocción más saludables como al horno, a la plancha o al vapor. También leer las etiquetas de los productos porque muchos alimentos dicen light o sin azúcar y también tienen mucha grasa. También podemos tomarnos un ratito del día para movernos, aunque sea en casa. Y recuerden, hacerse controles de salud una vez al año. Aunque uno se sienta bien, la prevención empieza por estar informado. Así que ya sabemos que la dislipidemia no se ve, no duele, pero puede generar mucho daño si no se detecta y no se trata. Cuidar nuestra salud cardiovascular es una inversión a largo plazo y no se trata de hacer cambios radicales de un día para otro, sino de ir sumando pequeños hábitos que nos hagan bien. Así que muchas gracias por escucharme, espero que esta información les haya servido y seguimos con más en nuestro programa.
0: Súper, súper clara, precisa la información. Hay elementos importantes. Estaba buscando información mientras mis estudiantes relataban y describían cada una de estas patologías que tiene que ver con la demencia. Y estaba muy preocupado mientras leía todo esto porque se han detectado una serie de factores de riesgo que tienen una influencia directa sobre la demencia. La demencia, hay que recordar, cada vez está en aumento en personas mayores. Demencia senil también se le llama. Y está relacionada con otras enfermedades. Y no me van a creer, pero las tres enfermedades que hemos analizado hoy día se relacionan directamente con la demencia. Por lo tanto, si una persona a los 40 años es hipertensa, tiene diabetes y el colesterol elevado, ya tiene tres factores de riesgo que le van a pesar a la hora o a etapas más tardías de su vida. En una etapa adulta, personas mayores, podría perfectamente tener demencia. Hay otros factores también, pero hay un factor que recientemente fue incorporado a la lista. Recién en el año 2024 se detectó que el colesterol, el LDL, el colesterol como de baja densidad, está asociado, el colesterol malo, que el mal llamado colesterol malo, tiene un peso mucho más potente incluso en la demencia, ¿ya? Y eso es súper importante considerar. Por lo tanto, con mucha preocupación estoy leyendo todos los factores de riesgo. La pérdida auditiva tiene un factor importante en la demencia. El colesterol alto, el LDL, es tan importante como la pérdida auditiva, con un 7% de incidencia, o sea, es muy alto. Por otro lado, la depresión, alguna lesión traumática a nivel cerebral, la inactividad física, la diabetes, el tabaquismo, la hipertensión, la obesidad y el consumo excesivo de alcohol. O sea, es una mezcla muy compleja que genera daños no solamente a la edad que tiene la persona, sino que acumula daños para el resto de la vida y se asocia perfectamente con la demencia. Por lo tanto, es súper importante considerar estos factores, cómo los podemos modificar, cómo podemos mejorar nuestra calidad de vida siendo activos físicamente. Por lo tanto, nos lleva a la reflexión. Mientras yo escuchaba a mis estudiantes, buscaba esta información y estos nuevos hallazgos que son recientes del 2024 sitúan el colesterol elevado, en primer lugar, la diabetes y la hipertensión como elementos importantes, como factores de riesgo importantes para la demencia en etapas adultas. Así que a preocuparse, a modificar estilos de vida, que es muy importante ahora, sobre todo si usted tiene entre los 40 y los 65 años. Es la etapa que, según este artículo, es la que hay que intervenir, donde hay que prevenir, donde hay que chequearse periódicamente y adoptar un estilo de vida saludable. Lo hemos planteado en los 12 capítulos, insistentemente. Hay recomendaciones nacionales e internacionales de actividad física. 150 minutos de actividad física moderada a la semana, distribuidas en todos los días de la semana. Pueden tomarse descanso si quieren sábado y domingo, y de lunes a viernes 30 minutitos de caminata, de actividad física, subir y bajar escaleras, evitar los ascensores, bajarse una cuadra antes, caminar a buen ritmo. Eso va a tener un efecto positivo en su vida. Si no tiene tanto tiempo, 75 minutos de actividad física vigorosa le llevará a los mismos efectos. Si es menor de 5 años, al menos 3 horas de movimiento en el día. Atentos, papás, mamás, personas que están a cargo de la crianza de niños y niñas. Menores de 5 años, 3 años en movimiento, 0 teléfono celular en esa edad. Vamos al parque, vamos al exterior a movernos, subir árboles, trepar, lanzar piedras en lugares obviamente habilitados para ello. Todo eso es importante. No, no, por favor, sigamos formando analfabetos del punto de vista motriz, que eso va a tener consecuencias a largo plazo. ¿Sí? Si usted tiene entre 5 y 16 años, adolescentes, una hora al día, esa es la recomendación nacional e internacional de actividad física, la Organización Mundial de la Salud, muchos institutos de salud pública, muchas universidades, centros médicos, están a la vanguardia y nos recomiendan que el movimiento lo cura todo, lo previene todo. Hagamos caso a las recomendaciones. Nos hemos encargado sistemáticamente en todos estos 12 programas de decir que la actividad física, que el movimiento, que el ejercicio, que el deporte, hemos definido esas variables, va a mejorar su calidad de vida. Hoy día no fue la excepción. Aileen, Jean-Pierre y Luis nos han analizado de manera directa, muy específicamente, con definiciones muy claras, de lo que son estas enfermedades crónicas no transmisibles. No nos vamos a cansar, vamos a seguir conversando con ustedes. Se vienen más temporadas, se vienen más programas, se vienen más proyectos. Queremos difundir esta información, bajarla del Olimpo, que significa la investigación científica en una universidad, hacerla amigable, que se escuche amigable y que sea aplicable en el día a día. Ese es nuestro objetivo. Somos el nexo perfecto, y los estudiantes de pedagogía en educación física, a quien agradecemos su disposición, su compromiso, su preparación en este proyecto radial. Han sido 12 capítulos que han sido un tremendo aprendizaje para todos los que estamos aquí presentes, no solamente para los estudiantes, también para el profesor, también para don Iván, que nos ha acompañado en estos 12 capítulos. Estamos con mucha nostalgia, pero también con mucha esperanza de cambiar las cosas a través de la educación. La educación mueve montañas. Vamos a romper paradigmas y vamos a lograr que nuestra población entienda estos conceptos, los aplique en su vida diaria y sean personas felices donde la actividad física tenga un rol importante. Ese ha sido nuestro objetivo y ese seguirá siendo nuestro objetivo. Nos vamos felices cerrando esta nueva temporada. Miramos con nostalgia hacia atrás. Vemos el 2020 con muchas dificultades y hoy día estamos cerrando este año 2025 una nueva temporada. Orgullosos del proyecto, orgullosos de la carrera de pedagogía en educación física y orgullosos de la misión que tiene la Universidad de Los Lagos, una universidad estatal, pública, de ustedes, que tienen un rol súper importante en la comunidad. No nos quedamos en las cuatro paredes de la sala de clases. Estamos llegando hasta todos los rincones de sus hogares. 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Con esto me despido humildemente, Carlos Ulloa es mi nombre y estoy feliz y orgulloso de poder acompañar a mis estudiantes en este lindo proyecto educativo de aprendizaje basado en desafíos. Un proyecto que nace en la sala de clases y que hoy día está llegando a su fin. Esto es Educa, Muévete y Moviliza, como siempre, en su radio Universidad de Los Lagos.
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3: Hola. Les habla la profesora Ana Mujica de la carrera de Educación Parvularia de la Universidad de Los Lagos. ¿Sabías que el lenguaje es una herramienta clave para pensar, sentir y aprender? Desde la infancia, las palabras ayudan a comprender el mundo y a relacionarse con los demás. Hablar con niñas y niños, Escuchar sus relatos y responder a sus preguntas fortalece su desarrollo cognitivo y emocional. El lenguaje se construye en la interacción cotidiana. Leer cuentos, cantar canciones o conversar sobre lo vivido durante el día amplía el vocabulario y la comprensión. No se trata de corregir constantemente, sino de acompañar y enriquecer el diálogo. Las historias permiten expresar emociones, imaginar escenarios y comprender experiencias propias y ajenas. A través del lenguaje, niñas y niños construyen identidad y sentido de pertenencia. El tono, la paciencia y la disposición a escuchar son tan importantes como las palabras mismas. Cuando niñas y niños se sienten escuchados, se sienten valorados. Fomentar el lenguaje es abrir puertas al aprendizaje, la empatía y la creatividad. El lenguaje se construye en la interacción cotidiana, en cada conversación sencilla, en cada pregunta respondida con atención y en cada momento en que un adulto se detiene a escuchar. Esto es todo. Hasta la próxima oportunidad.
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6: Es la hora 16:53.
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3: Dentro de la higiene vocal, uno de los hábitos más recomendados por los fonoaudiólogos es la hidratación. La producción normal de nuestra voz depende en gran medida de cuánto la hidratamos al momento de hablar. La deshidratación de las cuerdas vocales son causantes de alteraciones vocales como disfonías, producto del mal uso que le damos a nuestra voz. Algunas recomendaciones para la hidratación de nuestra voz son: ingerir al menos 2 litros de agua al día, mantener un tipo respiratorio adecuado, movilizando nuestra zona costal para activar nuestro diafragma, consumir alimentos que contengan gran cantidad de agua, tales como pepino, uvas y sandía. Evitar el consumo de tabaco, alcohol y cafeína, ya que estos aumentan la deshidratación de nuestras cuerdas vocales. Evitar ambientes secos, producto de la calefacción, aire acondicionado o ambientes con humo. Se recomienda estar en ambientes humidificados y realizar inhalaciones directas de vapor de agua. Cualquier duda, escríbenos a centro.fonoaudiologico@ulagos.cl.
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Hola, les habla la profesora Ana Mujica de la carrera de Educación Parvularia de la Universidad de Los Lagos. ¿Sabías que la autonomía se construye cuando confiamos genuinamente en las capacidades de niñas y niños? Confiar implica permitir que intenten, que se equivoquen y que vuelvan a intentarlo, entendiendo que el error también es parte del aprendizaje. La autonomía no significa abandono, sino acompañamiento respetuoso y atento. Es estar disponible emocionalmente sin intervenir de inmediato ni resolver todo por ellos. Cuando niñas y niños participan en tareas cotidianas, no solo fortalecen su autoestima, sino que también aprenden a preservar y a sentirse parte activa de su entorno. Pequeños desafíos diarios como ordenar, vestirse o colaborar en casa les enseñan que son capaces y que sus acciones tienen valor. Un ambiente preparado con materiales accesibles y espacios pensados para ellos favorece la independencia al permitir que actúen con mayor seguridad y confianza. Esto les ayuda a tomar decisiones, anticipar consecuencias

asumir responsabilidades de manera gradual. La sobreprotección, aunque nace del cuidado, puede limitar el desarrollo de las habilidades esenciales para la vida. Confiar, en cambio, impulsa la autonomía y fortalece la seguridad emocional. Acompañar el crecimiento implica observar, guiar y sostener cuando sea necesario, respetando los tiempos de cada niña y niño. Esto es todo. Hasta una próxima oportunidad.

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1: Es la hora 18:12.

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1: Es la hora 18:27.

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1: Para hablar en público, tenemos que tener en cuenta diversos factores, tales como conocer a tu audiencia, preparar la información que transmitirás, controlar los nervios y tener un buen cuidado de nuestra voz. Acá te dejamos algunos consejos vocales que debes tomar en cuenta al momento de hablar en público. Abundante hidratación, para que no se resequen nuestras cuerdas vocales. Buscar ayuda para no forzar la voz al momento de hablar, tales como micrófonos o megáfonos. Evitar carraspeos o aclarar la voz. Ingiera agua. Mantener una buena postura y respiración adecuada al momento de hablar. Evitar estados de nerviosismo, ya que nuestra voz está relacionada con nuestras emociones. ¿Necesitas preparar tu tesis de pregrado o posgrado? ¿Preparar una presentación ante público? No dudes en contactarnos. Escríbenos a centro.fonoaudiologico@ulagos.cl.
2: Es la hora 19:33.

0: Es la hora 20. 2 minutos.
1: Hola, les habla la profesora Ana Mujica de la Universidad de Los Lagos. ¿Sabías que la curiosidad es una de las mayores fortalezas de la infancia? Desde muy pequeños, niñas y niños exploran, preguntan y observan todo lo que les rodea. Explorar es una forma natural de aprender. Cuando tocan, miran, comparan